Final de la obertura de la ópera Bianca e Falliero de Gioachino Rossini por The Academy of St. Martin and the Fields con la dirección de Neville Marriner.

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9 de la noche, 3 minutos, abrimos esta segunda parte de momentos musicales con la fantasía sobre temas húngaros para piano y orquesta de Franz Liszt, en un registro con Jenő Jándó al piano, la Orquesta del Estado de Hungría y la dirección de János Ferencsik.

fantasía sobre melodías folclóricas húngaras para piano y orquesta, obra de Franz Liszt, aquí por Jenő Jándor al piano, la Orquesta del Estado de Hungría y la dirección de János Ferencsik.

Las 9 de la noche, 19 minutos, actualizamos los datos del tiempo en la ciudad de Buenos Aires, 16 grados un décimo la temperatura, la humedad 71%, sigue un poquito bajo el registro de la presión, 1010,9 hectopascales. Hay viento del este a 8 kilómetros por hora y el cielo se encuentra ligeramente nublado. Volvemos a la música con la sinfonía número 24, sinfonía número 24 en si bemol mayor, que es el 182 de Mozart. La orquesta barroca de Ámsterdam con la dirección de Ton Koopman.

Sinfonía número 24 en si bemol mayor, que es el 182 de Mozart, por la Orquesta Barroca de Ámsterdam con la dirección de Ton Koopman.

Noche, 31 minutos. En un ratito compartiremos los datos del tiempo, en realidad la información sobre el pronóstico para mañana viernes, según el Servicio Meteorológico Nacional. Pero vamos a cerrar musicalmente el programa de hoy de Momentos Musicales con el quinteto para cuerdas en la menor, opus póstumo de Max Bruch. Los intérpretes: Vadim Glusman y Sandis Steinbergs en violines, Maxim Rizanov e Ilse Klava en violas y Reinis Birsniaks en cello.

0: el quinteto, decía Patricia de Martínez hace un ratito, gracias por estar ahí. Y vamos a compartir en el cierre del programa de hoy lo prometido, el pronóstico del tiempo para mañana viernes, según el Servicio Meteorológico Nacional. Mínima de 11 grados, la máxima de 18, cielo mayormente nublado a lo largo del día. Hacia la noche, bajas probabilidades de chaparrones y viento del sudeste. Y aparentemente las probabilidades de lluvias o lloviznas continuarían el sábado, el domingo mejorando, pero mañana posibilidad de chaparrones. Cerramos el programa de hoy de momentos musicales que fue preparado, como siempre, por Carlos Díaz Roca. Lo compartimos con ustedes en la primera hora, Horacio Prado en la operación técnica, en esta segunda parte Hernán Acosta, y quien les habla, Carolina Guevara, en las presentaciones. Breve tanda, los esperamos del otro lado, ya comienza Industria Nacional.
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De la noche en punto, les damos la bienvenida a un nuevo capítulo en Industria Nacional, este espacio que compartimos de lunes a viernes de 10 a 11 de la noche con producción de Claudio Castro. Vamos a dedicar el comienzo del encuentro de hoy a una obra de Mauricio Charbonnier, nacido en Buenos Aires en 1979. También es guitarrista y docente, y su música es una intersección entre el lenguaje académico, neoclásico y sobre todo neorromántico, y las raíces rítmico-melódicas del folclore sudamericano, un intento de síntesis de lo regional y lo universal de muchos compositores más o menos contemporáneos.

El concierto para violín de Jacques Monnier data de 2023 y momentos de desarrollo motívico riguroso se articulan en él con cadencias para el solista de carácter improvisatorio que evocan en su rítmica a la música criolla. Vamos a compartir esta obra, Concierto para violín y orquesta de Mauricio Jacques Monnier por Edouard Sadori en violín, la Orquesta Juvenil Nacional José de San Martín y la dirección de José Ariel Ramírez Duarte, grabado en vivo en el Salón de Actos de la Facultad de Derecho de la UBA el 3 de mayo de 2025.

Final del concierto para violín y orquesta de Mauricio Charbonnier, aquí interpretado por Edouard Sadori en violín y la Orquesta Juvenil Nacional José San Martín, con dirección de José Ariel Ramírez Duarte. Esto fue grabado en vivo en el Salón de Actos de la Facultad de Derecho de la UBA el 3 de mayo de 2025.

10 de la noche, 28 minutos, nos escribe Jorge de Caballito, nos decía qué vuelo lírico tiene este concierto para violín, muy bueno, y gracias por difundirlo, gracias por el mensaje, Jorge. Seguimos en Industria Nacional, ahora con una obra de Werner Wagner, nacido en Alemania en 1927, pero radicado en la Argentina desde los 10 años de edad. Aquí presidió la Asociación de Jóvenes Compositores de la Argentina, fundó y dirigió la Editorial Argentina de Compositores y tuvo a su cargo la gestión de una asociación de conciertos. Falleció en 2002. El propio Wagner definió, Werner Wagner definió su lenguaje como predominantemente atonal y politonal. Y si bien utilizaba estructuras rigurosas, no adhirió rígidamente a la vanguardia serialista ni a las tendencias de la época. Mantuvo, en cambio, una postura estética libre e independiente. En su catálogo figuran, predominan el género sinfónico, y hoy vamos a difundir una de sus obras de cámara, dos miniaturas para corno inglés y piano de Werner Wagner por León Mames en corno inglés y Dora Castro al piano.

Dos miniaturas para corno inglés y piano de Werner Wagner por Leon Mames en corno inglés y Dora Castro al piano.

10 de la noche, 40 minutos, dedicamos el tercer tramo de Industria Nacional hoy al Coral Contemporáneo, una agrupación creada y dirigida por Jorge Armesto, que falleció en 2016. El Coral Contemporáneo se especializaba en el repertorio coral del siglo XX y hacía hincapié en los compositores argentinos. Participó en el estreno de varias de sus obras sinfónico-corales en el Teatro Colón y grabó bandas de sonido de varias películas como Juan Moreira, de Leonardo Fabio. Vamos a escuchar hoy por el Coral Contemporáneo, con la dirección del maestro Jorge Armesto, Melodía de Guillermo Grezza, luego La Sonrisa de Hiroshima, de Juan Carlos Sorsi, y por último una selección de Nonsense de Goffredo Petrassi, grabado en vivo en el Colegio de Escribanos de Buenos Aires el 21 de agosto de 1973.

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compartimos una selección de piezas por el Coral Contemporáneo con la dirección de Jorge Armesto, recién una selección de Nonsense de Goffredo Petrassi, antes en La Sonrisa de Hiroshima de Juan Carlos Orsi y al comienzo de este bloque Melodía de Guillermo Gretzer. Esto fue grabado en vivo en el Colegio de Escribanos de Buenos Aires el 21 de agosto de 1973. Diez minutos para las 11 de la noche. Vamos a cerrar este encuentro de hoy con un tango para Gary, un homenaje al saxofonista de jazz Gary Burton. Fue compuesto en 1999 por Saúl Cosentino, compositor que nació en 1935 en Olavarría, provincia de Buenos Aires. Y este homenaje combina la rítmica incisiva y el acento melancólico del tango porteño con armonías de jazz y pasajes de improvisación. Aquí una versión para marimba y el intérprete es Fabián Pérez Tedesco.

Un tango para Gary, versión para marimba de esta pieza de Saúl Cosentino del año 1999, aquí por Fabián Pérez Tedesco.

0: Dice Poli de Caballito, qué recuerdo, la música de Juan Moreira. No sé si lo habrán pasado y me lo perdí, pero de lo contrario, si se me permite una sugerencia, pido si pueden difundir alguna pieza por el Coro Nacional de Niños. Buen descanso, nos dice Poli, muchas gracias e igualmente gracias por estar ahí. Y lo mismo para todos aquellos que nos acompañaron en esta tarde y noche por Nacional Clásica. Aquí cerramos el programa de hoy de Industria Nacional y nuestra programación en vivo. Este programa fue preparado, como siempre, por Claudio Castro. Lo compartimos con ustedes, Hernán Acosta en la operación técnica y quien les habla, Carolina Guevara en las presentaciones. Que tengan muy lindo comienzo de viernes. Sigan en la 96.7. Aquí nos reencontramos, Dios mediante, mañana a partir de las 6 de la tarde. Chao.
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0: Hemos escuchado el himno nacional argentino en la versión de Juan Pedro Esnaola, interpretado por Aldo Antoniazzi.
1: Bienvenidos a Trasnoche Jazz. Aquí comenzamos nuevamente nuestro programa clásico ya de la 96.7, dedicado a los grandes artistas del género en media hora. Y los sábados, una hora especialmente, con la producción de Pablo McGall, Javier Chiavone en la edición. Los saluda Numa Viard. Recuerden que estamos en internet en radionacional.com.ar también. Y vamos a comenzar el programa de hoy con Oscar Pettiford y su orquesta, con estos dos temas.

Comienzo de la trasnoche jazz de hoy con Oscar Pettiford, el contrabajista que trabajó con Duke Ellington, Buddy Herman y Dizzy Gillespie, y responsable también de haber acercado el cello al jazz. Aquí junto a su big band, conformada entre otros por los trompetistas Ernie Royal y Art Farmer, los saxofonistas Lucky Thompson y Jerome Richardson y el pianista Tommy Flanagan, en un registro del año 1956. Los temas: Nika's Tempo y Two French Fries.

Y a continuación, en Trasnoche Jazz, vamos a escuchar a dos grandes interpretando dos temas de otros dos grandes también. Vamos con Chick Corea y Gary Burton.

Chick Corea y Gary Burton, además de forjar una gran amistad a lo largo de sus carreras, tocaron y grabaron durante 40 años y en 2012, al cumplirse este aniversario, grabaron literalmente en el living de la casa de Chick Corea el disco Hot House, en el que homenajean a algunos de sus ídolos musicales y del que escuchábamos primero Strange Meadow Lark de Dave Brubeck y Eleanor Rigby de Paul McCartney. Para el final del programa de hoy, la voz de Angela Hagenbach.

final con la cantante oriunda de Kansas City, Angela Hagenbach, habitual colaboradora del guitarrista Russell Malone y el trompetista Clark Terry, entre otros, y dos temas de su disco debut, Fly With Me, del año 1994, My Own and Only y The Sweetest Sound. Para volver a escuchar esta música, Spotify. Allí nos buscan y nos encuentran como Trasnoche Jazz, con la producción de Pablo McGol, Javier Chiavone en la edición. En la locución, Numa Biard. Que tengan muy buenas noches, que descansen y nos reencontramos mañana. Chau.

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Paisajes musicales. Un viaje hacia algún lugar del mundo a través de la música. Cuando llega el verano, los suecos visitan el archipiélago de Suecia. Miles de islotes rocosos diseminados entre Estocolmo y el Báltico. Entre ellos encontramos comunidades idílicas, tierras de cultivo y pequeños bosques. Su naturaleza, el aire puro, el mar y la cercanía con Estocolmo han sido siempre grandes atractivos para los habitantes de la ciudad, como el compositor Hugo Alfvén. Lo más profundo de mi ser pertenece al archipiélago, decía Alfvén. Lo que más le atraía de esas islas era la oscuridad en las noches de otoño, el rugido del mar en las noches tormentosas. Para Alfvén, los cambios constantes de la naturaleza en el archipiélago eran una metáfora de la oscura alegría de las pasiones humanas, del amor, extático y vital, pero también triste y desesperado. Con el trasfondo de ese mar oscuro y amenazante, se desarrolla un drama fatídico sobre la vanidad del amor humano que Alfvén narró en su poema sinfónico Una leyenda del archipiélago, la música que nos acompañó hasta aquí. En el final de esta obra, los conflictos parecen serenarse o alcanzar una tregua hasta la siguiente tormenta otoñal.

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de Arnold Bach's Canción Matinal por Margaret Fingerhut en piano y la Orquesta Filarmónica de Londres. Saben que pueden escucharnos también a través de nuestro sitio web radionacional.com.ar y a través de la aplicación para teléfonos celulares de Radio Nacional Argentina, aplicación que es gratuita, por cierto. Vamos ahora a compartir una grabación en donde están involucrados Susan Millan en flauta y City of London Sinfonia, con la dirección de Richard Hickox, interpretando el concierto para flauta y orquesta de André Jolivet. 12 minutos, 14 segundos, la duración.

0: De André Jolivet, concierto para flauta y orquesta, por Susan Millan en flauta y City of London Sinfonia, dirigida por Richard Hickox.
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Continuamos en Y la Mañana Va, en Nacional Clásica 96.7. Gracias por los mensajes a Caro de Palermo, a Sergio, a Patricia de Martínez, a Charlie de Belgrano, a Jorge también, que nos manda su mensaje, a Mabel también del barrio Chacarita, que también nos ha escrito al 11 53 35 53 67. Vamos a compartir ahora una obra del compositor polaco. Vivió entre 1780 y 1838, en diciembre del 38. 1838 fallecía el compositor polaco Franciszek Lezel. Vamos a compartir su sonata para piano en La Mayor, opus 2, número 3. Interpreta Marcin Lukaczewski en piano. 17 minutos, 12 segundos la duración.

0: De Franciszek Lessel, sonata para piano en la mayor, opus 2, número 3, por Marcin Lukaszewski en piano.
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7 de la mañana, 44 minutos en todo el país, y la mañana va aquí en Nacional Clásica 96.7. Saben que pueden escucharnos a través de nuestro sitio web radionacional.com.ar y desde allí tener acceso, por supuesto, a una serie de contenido periodístico, ¿sí?, diario, generado este contenido por nuestros colegas, nuestros compañeros de Radio Nacional Buenos Aires, AM870, y toda la actualidad, todo lo que tenga que ver con el ámbito político, económico, deportivo y social, está allí en nuestra página web, radionacional.com.ar. Y desde allí también pueden, en la parte superior, dice Clásica, y desde allí pueden escucharnos haciendo clic. Vamos a compartir ahora una obra del notable compositor mexicano Manuel Ponce. Vamos a compartir Chapultepec, 3 bocetos sinfónicos para orquesta. Interpreta la Orquesta Sinfónica del Estado de México, dirigida por Enrique Batis. La duración es de algo más de 14 minutos.

0: Compartíamos del padre del nacionalismo musical mexicano, Manuel Ponce, Chapultepec, tres bocetos sinfónicos para orquesta, por la Orquesta Sinfónica del Estado de México, dirigida por Enrique Batis.
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8 de la mañana, 3 minutos en todo el país y comenzamos una nueva hora en Y la Mañana Va en Nacional Clásica 96.7. Agradecemos los mensajes de Luis Aroto desde la ciudad de Montevideo, en la República Oriental del Uruguay. Muchas gracias. Y a Mónica Sims también, gracias por su mensaje. Vamos a compartir ahora una obra de un compositor anglo-francés. Vivió entre 1784 y 1853. Se trata de George Onslow. Escucharemos su cuarteto para cuerdas, número 4, en do menor, opus 8. Interpreta el cuarteto Mandelring. La duración es de algo más de 20 minutos.

0: del compositor anglo-francés George Onslow. Escuchábamos su cuarteto para cuerdas, número 4, en do menor, opus 8, con la interpretación del cuarteto Mandelring.
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0: Ocho y 24 minutos y la mañana va en Nacional Clásica 96.7. Vamos a compartir ahora la sonata para violín y piano número 4 de William Bolcom, un pianista y compositor estadounidense, nacido en 1938. Y vamos a escuchar esta sonata para violín y piano número 4 con la interpretación de Solomia Soroka en violín y Arthur Greene en piano. 15 minutos, 13 segundos la duración.

0: Del compositor y también pianista estadounidense William Wellcome, escuchábamos su sonata para violín y piano número 4, por Solomia Soroka en violín y Arthur Green en piano.
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11 53 35 53 67, ese es el número de nuestro WhatsApp, y agradecemos los mensajes de Sergio, de Vicente López. Muchas gracias, dice buen viernes y buen fin de semana para los oyentes y este equipo. Gracias también a Héctor de Villa Crespo, muchas gracias, como siempre trabajando mientras escucha la radio. Gracias también a Fernando de Caballito, que también nos escucha desde bien temprano. Bueno, muchas gracias a todos los que se comunican a través de WhatsApp del 11 53 35 53 67. Y ahora vamos a escuchar cántico en honor a San Ludovico, rey de Galia, obra de Marc-Antoine Charpentier. Interpretan las sopranos Bernadette Degelam y Dominique Mouls, el contratenor David James, el tenor Jan Kals, el bajo Kurt Widmer, junto al coro Cantabile Rennes, junto a la orquesta Música Polifónica dirigida por Louis Devaux. La duración es de 17 minutos.

0: De Marc Antoine Charpentier, cántico en honor a San Ludovico, rey de Galia, por las sopranos Bernadette Degelon y Dominique Mulls, el contratenor David James, el tenor Jan Kals, el bajo Kurt Wittmer, junto al coro cantabile Gens y la orquesta música polifónica, dirigido todo por Louis Devaux.
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FM, la frecuencia modulada 96.7, y también saludamos por supuesto a aquellos que nos escuchan a través de internet, a través de radionacional.com.ar o a través de la aplicación de Radio Nacional Argentina. Tenemos en Buenos Aires a esta hora de la mañana 12 grados, con la humedad del 86%, el cielo mayormente nublado, y para hoy se espera una máxima de 18 grados, con cielo nublado durante buena parte de este día viernes 11 de septiembre y anuncio de chaparrones hacia la noche de hoy. Saludamos por supuesto a todos los maestros, a todos los docentes del territorio argentino en su día. Hoy se conmemora justamente, se celebra el día del maestro en todo el territorio argentino por su ardua labor de todos los días de educar a nuestros niños, ¿no? Nuestras jóvenes promesas que serán adultos dentro de pocos años. Gracias, por supuesto, la gratitud eterna para aquellos que enseñan y lo hacen bien y tienen paciencia infinita también, por cierto, para guiar a nuestros hijos, nuestros sobrinos, nuestros nietos. Feliz día para todos los maestros. Comenzamos esta nueva hora repitiendo nuestro WhatsApp, nuestro número, el 11-5335-5367, y agradeciendo algunos de los mensajes que nos llegan a través de WhatsApp, como Miguel del barrio de Núñez, como Daniel también, que nos escribió y le gustó mucho la hora de Marc Antoine Charpentier, que escuchamos hace un ratito nada más. Gracias también a Mariano, que nos escucha desde Chascomús y lo hace a través de internet. 11-5335-5367, ese es el número de nuestro WhatsApp. Y comenzamos esta nueva hora con un compositor norteamericano, estadounidense para ser exactos, quien festejó sus 70 años el 1 de julio pasado. Se trata de Kenneth Fuchs. Escucharemos su poema sinfónico, Silencio en nuestra tierra. Interpreta Symphony of London, dirige John Wilson y la duración es de 15 minutos, 19 segundos.

0: del compositor estadounidense Kenneth Hooks. Escuchamos Silencio en Nuestra Tierra, poema sinfónico, por Symphony of London, dirigido por John Wilson.
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9:21 y la mañana va en Nacional Clásica 96.7. A continuación escucharemos una obra del compositor australiano y estadounidense también, porque luego adoptó la nacionalidad estadounidense. Se trata de Percy Grainger. Escucharemos su suite para piano En una cáscara de nuez. Interpreta Martin Jones en piano y la duración es de 19 minutos.

0: de Percy Grainger, suite para piano, en una cáscara de nuez, por Martin Jones en piano.
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0: Nueve y 42 minutos y la mañana va en Nacional Clásica 96.7, ahora con un compositor y pedagogo ruso. Vivió entre los años 1872 y 1956. Se trata de Sergei Vasilenko. Escucharemos su concierto para trompeta y orquesta en do menor, opus 113. Interpreta en trompeta Reinhold Friedrich, junto a la Orquesta Sinfónica de Gotinga, Alemania, dirigida por Christoph Matthias Müller. 16 minutos, 12 segundos es la duración.

0: de Sergei Vasilenko, compositor y pedagogo ruso, quien vivió entre 1872 y 1956. Escuchábamos su concierto para trompeta y orquesta en do menor, opus 113, por Reinhold Friedrich en trompeta y la Orquesta Sinfónica de Gotinga, Alemania, dirigida por Christoph Matthias Müller.
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Comenzamos una nueva hora en Y la Mañana Va en Nacional Clásica 96.7, es la hora 13 minutos en todo el país. Y comenzamos esta nueva hora con un compositor checo, se trata de Eduard Napravnik. Vivió entre 1839 y 1916. Escucharemos su concierto sinfónico para piano y orquesta en la menor, opus 27, por Evgeny Seufertis en piano y la Orquesta Sinfónica de la BBC de Escocia, dirigida por Alexander Titov. 31 minutos, 11

0: Del compositor y director checo Eduard Napravník, quien vivió entre 1839 y 1916, escuchábamos su concierto sinfónico para piano y orquesta en la menor, opus 27, por Evgeny Soifertis en piano y la Orquesta Sinfónica de la BBC de Escocia, dirigida por Alexander Titov.
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Vamos a terminar nuestro programa de hoy con Mozart. Escucharemos su quinteto para cuerdas número 2 en do menor, que es el 406, por Arthur Grumiau y Arpad Gerech en violines, junto a George Janzer y Max Lesoir en violas. También Eva Chaco en cello. 23 minutos, 23 segundos es la duración de este registro.

0: De Wolfgang Amadeus Mozart, quinteto para cuerdas, número 2, en do menor, que es el 406, por Arthur Grumion y Arpar Gerech en violines, George Janzer y Max Lesoc en violas y Eva Chaco en cello. Punto final para la edición de hoy de Y la Mañana Va, aquí en Nacional Clásica 96.7. Sergio Ríos estuvo en la operación técnica, Pablo Magol en la producción, quien te habla, Cristian Bello, en las presentaciones. Vamos a hacer una pausa, pero quédense con nosotros porque ya está listo Hernán Yexmae para guiarlos por los caminos del barroco.
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2: Paisajes musicales. Un viaje hacia algún lugar del mundo a través de la música. Los Abruzos es una de las 20 regiones de Italia ubicada al este de Roma. Tiene una importante incidencia económica y cultural, no solo para ese país. Sus parques nacionales y reservas naturales garantizan hoy la supervivencia de las 3/4 de la fauna europea. Hace casi 100 años, Héctor Berlioz recorrió esa región después de ganar el prestigioso Premio de Roma, que otorgaba una estadía en Italia para el ganador. Berlioz recorrió la región de los Abruzos, conociendo a la gente de los pueblos y escuchando su música, a la que incluso solía sumarse con su guitarra. Eso le resultaba mucho más gratificante que las funciones de ópera y los conciertos que podía presenciar en Roma. Tiempo después, Berlioz recreó todas esas vivencias en su obra Haroldo en Italia, en el movimiento titulado Serenata de un montañés de los Abruzos a su amada.

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arte en el barroco temprano. Los conjuntos musicales muchas veces carecían de director, al menos de un director tal como lo conocemos hoy en día. Hubo entonces diversas formas de dirigir a instrumentistas y cantantes, pero en ningún caso se trataba de directores separados de la orquesta o el coro, y menos aún que dieran indicaciones sobre un atril, y menos con una batuta. En una voluminosa obra editada entre los años 1614 y 1620, el Syntagma Musicum, tratado sobre la interpretación musical de su época, el compositor y organista alemán Michael Praetorius da una recomendación para los directores musicales. Decía algo así: por eso amonesté a varios cantores, si bien eran muy dignos de elogio, diciéndoles que debían acompañar al coro tocando la línea del bajo con un violonchelo, que es un arte sencillo, lo cual, como no siempre se puede tener buenos bajos en todas las escuelas, ornamenta la base y ayuda a apuntalarla. Cabe destacar que cuando habla de cantores, Praetorius se refiere a los responsables de la música litúrgica de una iglesia, que era generalmente organista y director de coro. Entonces daba a entender aquí la tarea fundamental que asistía a lo que se conocería como bajo continuo, la base de buena parte de la música barroca. Vamos a compartir ahora en los caminos del barroco la música de Praetorius. 6 danzas de Terpsichore. Interpreta la agrupación Collegium Terpsichore con la dirección de Fritz Neumeier. 14 minutos 43.

Compartíamos la música de Mijael Pretorius, Seis Danzas de Terpsícore. Interpretó la agrupación musical Collegium Terpsícore con la dirección de Fritz Neumeier. Más de un siglo después, el compositor teórico y crítico musical Johann Mattheson señala en su obra El perfecto maestro de capilla, editada ya por el año 1739, que un director musical debía saber cantar y hacerlo muy bien. Y acota además que debía saber tocar el clavecín. El autor habla de dicha obra, de su actividad como director, de sus propias óperas desde el clavecín en la ópera de Hamburgo. Vamos a compartir la suite de la ópera Enrique IV, Rey de Castilla y León, de Johann Mattheson. Interpreta en esta ocasión la orquesta barroca Elbipolis de Hamburgo. La dirección a cargo de Jürgen Gross. 12 minutos 39.

Y así compartíamos del compositor Johann Mattheson, suite de la ópera Enrique IV, Rey de Castilla y León, en la interpretación de la orquesta barroca Elbípolis de Hamburgo, dirigida por Jürgen Gross.

Y unos años después de Matheson, el compositor Joachim Quantz, en su tratado Ensayo de un método para tocar la flauta traversa, editado en el año 1752, habla más que de un director, de un guía, y lo dice de esta manera: que un guía toque tal o cual instrumento no hace ninguna diferencia. Pero como el violín es absolutamente indispensable para el acompañamiento y tiene un sonido más penetrante que cualquier otro de los instrumentos más utilizados para el acompañamiento, es mejor si el guía toca el violín. Vamos a compartir el concierto para dos flautas, cuerdas, bajo continuo en sol menor, catálogo 6-8A de Joachim Quantz. Interpretan en flautas Claire Guimond y Alexa Rain Wright, junto a la orquesta barroca Arion. Duración 17 minutos 23 segundos.

Era el concierto para dos flautas, cuerdas y bajo continuo en sol menor, catálogo 6-8A de Joachim Quantz. Interpretaron en flautas Claire Guimón y Alexa Rain Wright, junto a la orquesta barroca Arion.

cederemos a la tentación del lugar común. Cerraremos este primer capítulo dedicado a los directores del barroco con el caso Lully, conocido ya por muchos. Una de las primitivas formas de dirigir en Francia del antiguo régimen era marcando el ritmo con un bastón que el director golpeteaba en el piso. Jean-Baptiste Lully tenía por costumbre usar directamente una barra de hierro, pero un día el impacto no dio sobre la madera del piso de Versalles, sino sobre uno de sus pies. Y con tan mala fortuna que perforó su zapato y la herida se le gangrenó. Y resultaba obligado a apuntarle la pierna para salvarlo. Pero se dice en la historia que la idea de no poder bailar se le hizo insoportable al músico italiano que había ascendido a lo más alto de la burocracia artística gracias inicialmente a sus virtudes como bailarín del Rey Sol. De modo que decidió aceptar como destino una muerte cruel. Vamos a compartir entonces la versión historicista en la que el director François Xavier Roth dirige Lully al estilo del malogrado compositor. Los golpes que escucharán desde el principio hasta el fin en cada tiempo fuerte no corresponden a ningún instrumento de percusión sino al bastón del director. De Jean-Baptiste Lully, ceremonia de los turcos de la comedia ballet El burgués gentilhombre. Interpreta el ensamble Les Siècles con la dirección de François Xavier Roth. 4 minutos 25.

0: Y en el final de Jean-Baptiste Lully, ceremonia de los turcos de la comedia ballet, el burgués gentil hombre, en la interpretación del ensamble Le Cycle, con la dirección de François Xavier Roth. Y hasta aquí llegamos con Los Caminos del Barroco por hoy. Un programa producido por Carlos Díaz Roca con la puesta en el aire de Berenice Vito. En las palabras, Hernán Yaxmayer.
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Una de las óperas más logradas de Prokofiev es la comedia satírica El amor por tres naranjas. En ella hay un príncipe melancólico e hipocondríaco. Solo la risa podrá curarlo, según aseguran los médicos. Mientras tanto, personajes malignos conspiran para mantener al príncipe enfermo y así apoderarse del trono. Toda una historia. Pero la trama tendrá un final feliz. Mientras tanto, ahora te presentamos la suite de la ópera El amor por tres naranjas, opus 33A, de Sergei Prokofiev. Lo interpreta la Orquesta de Filadelfia. Dirige Eugene Ormandy. Duración 16 minutos 22 segundos.

En Al Mediodía compartíamos del compositor Sergei Prokofiev, Suite de la Ópera El Amor por Tres Naranjas, opus 33A. Interpretó la orquesta de Filadelfia con la dirección de Eugene Normandy. Melbourne East fue contemporánea de Fauré y Debussy y compuso unas 300 obras de distintos géneros. Luego de su muerte, allá por el año 1937, la música de Bonis desapareció de los programas de concierto. Su estilo remite al romanticismo tardío francés, con alguna incursión en el impresionismo. Vamos a compartir en este momento la fantasía septeto para dos flautas, piano y cuarteto opus 72 de Melbourne East. La interpretación a cargo de los miembros de la Orquesta Sinfónica de Stuttgart. 12 minutos 31.

Escuchamos de Melbourne's Fantasía, septeto para dos flautas, piano y cuarteto opus 72, en la interpretación de los miembros de la Orquesta Sinfónica de Stuttgart.

El virtuosismo instrumental no nació en el romanticismo. Se remonta a los comienzos del barroco, cuando ya se detectan los primeros síntomas de la pasión por la velocidad manual. Compartimos de Alessandro Piccinini, Tocata y Chacona. Interpreta en Tiorba, Rolf Lisleban. 3:42.

Y ahora en el final vamos con una obra del papá de Mozart, Leopold Mozart. Vamos a compartir con todos ustedes Sinfonía da Caccia para cuatro cornos y orquesta en la interpretación de la Capella Istropolitana con la dirección de František Weiner. 15 minutos 54.

Y en el final escuchábamos de Leopold Mozart, Sinfonía da Caccia para cuatro cornos y orquesta. Interpretó la Capella Istropolitana con la dirección de František Vajnár. Y después de esta música vibrante cerramos por hoy el espacio de Al Mediodía. Se nos viene el fin de semana. Luego de la tanda llega Boris con 2 horas con la actualidad. Este fue un programa preparado por Claudio Castro, Analía Pinat, en la puesta en el aire, en las palabras Hernán Yaxmayer. Que tengan una excelente jornada y un mejor fin de semana. Hasta el lunes.

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0: Bienvenida Nelia Pinat en la operación técnica, bienvenido Fernando Farías en la locución.
1: ¿Qué tal, Boris?
0: Y mira, hay tres objetivos que me había propuesto de aquí a julio del año próximo. Tres artistas casi imposible de entrevistar. Uno es Paul McCartney, que casi lo tenemos confirmado en abril del año próximo, y no es una broma, por más que a algunos no les guste. Esta vuelta viene a Radio Nacional Clásica. Otro es Kirill Petrenko, que ya estamos planificando con el mismo Kirill Petrenko de qué manera, porque él no puede hacer, por razones políticas, ninguna nota. Y el tercero lo tenemos aquí. Bienvenido, Ezequiel Silverstein. Lo que no sabemos si es el original.
2: No, ¿cómo que no? Por favor.
0: ¿Es el original?
2: Claro que sí, claro que sí, claro que sí. Mirá cómo me pones a la altura, por favor, de esas eminencias que estás hablando, Boris.
0: No. Y bueno, hasta se sospecha que hay más de uno.
2: Bueno.
0: Porque a veces dice, pero sí. ¿Cómo? A las 2 de la tarde estaba ensayando en el Colón. A las 3 de la tarde estaba ensayando en el Palacio Libertad. A las 4 de la tarde estaba dando clase. Se teletransporta, pero bueno, te admiramos mucho, Ezequiel.
2: Me siento acá en casa, te lo digo siempre a vos cuando hablábamos, y es verdad que hace mucho que no venía, y bueno, o sea, es por una buena razón, es porque realmente la agenda estaba muy apretada, con mucha actividad, pero bueno, en este ratito entre preparaciones de conciertos, no quería dejar de venir a visitar.

0: de estar en la orquesta, de muchas experiencias. En mi caso es la primera vez que trabajo con él y con muchísimo respeto, ¿no? Obviamente, pero nada, la estamos pasando muy bien. Y bueno, es este concierto que ocurre mañana, sábado 12 de septiembre a las 5 de la tarde, en la sala principal del Teatro Colón. Es uno de los conciertos que se están dando.
1: ¿A qué hora?
0: Sí, a las 5 de la tarde, porque es como en el horario previo, somos teloneros de alguna manera de lo que ocurre en la Filarmónica, claro, que tiene a las 20 su concierto, como siempre. Pero digo, es un concierto más en este acuerdo de cooperación que se hizo entre la Secretaría de Cultura de la Nación y el Teatro Colón, como está bueno también Manon Lescaut ahora en el Palacio de Libertad, como estuvo también Carmina Burana. Bueno, este es el caso de un elenco estable nacional tocando en la sala principal del teatro. Así que nada, es un orgullo. Y para mí particularmente, que estoy tan vinculado al Teatro Colón de estos últimos años, venir con la orquesta de la cual soy principal invitado hace ya 3 años.
1: La Orquesta Nacional de Música Argentina, nada menos, sí. Que tanto le debemos. Y después vamos a hablar de eso. Pero te tenemos algo preparado para recibirlo, ¿no es cierto? Acuérdense, mañana a 5 de la tarde en transmisión en directo. Sé que el concierto de la Filarmónica, por razones de la partitura protegida, derecho. Claro, es muy caro. Creo que tenés que pagar 3 veces.
0: Sí, sí,
1: la partitura eso. No se puede transmitir. Pero a las 5 de la tarde lo tenemos a Raúl Lavie. ¿Es verdad que a veces la voz se le desborda en el mejor de los sentidos? Porque él es barito, ¿no?
0: Sí, claro, claro. Y también el fraseo que tiene, de repente,
1: el fiato.
0: Parecería, claro, uy, y que como que se desfasó un compás entero de cisno, pero vuelve y lo acomoda.
1: Sí.
0: Nosotros, no, al contrario, tenemos que mantener una base muy, muy, muy estable, de manera tal que él pueda justamente frasear, que es su marca registrada, ¿no?
1: Exacto. Raúl Lavie, que cuando le pregunté, sos barítono, ¿por qué nunca te acercaste a la ópera? Y me dice, por 2 motivos. Uno, porque soy un cantante vago. Si no, me tenía que haber dedicado a estudiar muchísimas horas. Y segundo, que yo de muy jovencito, no solamente que tenía muchos shows, sino con la pinta que tiene, ya estaba haciendo cine. Claro. Está inmerso en películas de las más importantes del cine argentino. Pero teníamos una música especial que tiene que ver con lo que vamos a hablar con el maestro para recibirlo, ¿no es cierto?
2: Argentinos en Europa, un tango de Marcelo Nisinman que vamos a escuchar en la versión de la Orquesta Nacional de Música Argentina, dirigida por nuestro invitado aquí presente, Ezequiel Silverstein.

0: Ezequiel Silverstein al frente de la Orquesta Nacional de Música Argentina con esta versión de Argentinos en Europa, un tango de Marcelo Nisinman.
1: Estás en Dos Horas con la Actualidad, Analia Pinat en la operación técnica, Fernando Farías en la locución. Mi nombre es Boris y tenemos un invitado que queremos desde el día uno, ¿verdad?
2: Sí, señor.
1: Desde el día uno, que sí, es el maestro Ezequiel Silverstein, una leona de tres mundos, no de dos mundos, de tres mundos, porque él tiene una formación ecléctica. Puede dirigir cine, puede dirigir conciertos, por más que sea muy difícil, puede dirigir ballet, ópera, pero también está capacitado para dirigir arreglos. Por eso fue elegido por unanimidad para ser el invitado principal de la Orquesta Nacional de Música Argentina, que si la Orquesta Sinfónica Nacional es nuestra orquesta bandera, la Orquesta Nacional de Música Argentina prácticamente es un faro de Argentina hacia el mundo. Son muy pocos los países que tienen una orquesta de esas características. Ezequiel, tenemos este miércoles un concierto que estamos contando las horas porque otra vez los estrenos y las maravillas de nuestros compositores de nuestra era y además el rescate, ¿no? Como nos vas a contar. Pero contale al público la función principal de que tiene la Orquesta Nacional de Música Argentina, porque de repente escuchamos arreglos de X compositor. Sí. Está hecho con una delicadeza esos arreglos que dices, che, es una sinfonía esto. Exacto. O como la serie de Peer Gynt de Grieg, sí. Pero son temas que la gente por ahí puede llegar a tararear, sea el folclore, del rock, del jazz y de, bueno, todo lo que ustedes ubican. Pero contale al público, ¿cuál es la función de una orquesta que cualquier cosa que le pones adelante no tiene ningún problema?
2: Es que partimos de la base que es una orquesta que posee unos instrumentistas clase A, digamos, que no tiene nada que envidiarle a ninguna orquesta sinfónica principal. Al contrario, es lo que tiene tan peculiar la Filiberto, como la llamamos nosotros, es que convive el formato de una orquesta sinfónica y el agregado, ¿no?, de los instrumentos del folclore y la música popular argentina, los bandoneones, el piano, la guitarra, el charango, la batería. Entonces eso nos permite trabajar un abanico muy importante, ¿no? No solamente abocarnos a la música de compositores académicos argentinos, sino que también durante muchísimo tiempo la orquesta se especializó justamente en el tango. De hecho, mañana el concierto que hacemos en el Teatro Colón es puramente un concierto tanguero. Y después se fue abriendo al folclore, al jazz, al rock. Entonces, eso atrajo también el interés de excelentísimos arregladores y arregladoras argentinos con un lápiz muy, muy fino también. Y en ese sentido, también la orquesta es muy exigente, digamos, ¿no? Nos acepta tocar música que esté, digamos, bueno, escrita más o menos, al contrario. Bueno, entonces con el correr de los años hemos tenido conocimiento de muchos músicos que están realmente a la altura de lo que la orquesta tiene y su misión justamente, ¿no? Como hablabas vos recién, la misión de la orquesta es la difusión de la música argentina. O sea, en el 100% de nuestra temporada, diría que un 95% de las piezas que tocamos son piezas argentinas. El otro 5% tal vez es algún programa que combine música latinoamericana. Pero digo, no vamos...
1: Que tiene que ver también.
2: Obviamente tiene que ver.
1: Tiene que ver muchísimo.
2: El año pasado, que fue el centenario de la Guarania, con el nacimiento de José Asunción Flores, se hizo un concierto en colaboración con la Embajada de Paraguay en la Argentina, la comunidad paraguaya en Argentina, gigante, entonces...
1: Sí, sí, la misma cantidad que vive en Asunción es la misma cantidad de personas que viven de Paraguay en la Argentina.
2: Claro, entonces digo, en ese sentido, y son géneros, digo, la guarania y el chamamé están totalmente ligados, entonces es un río que nos divide nomás. Entonces, quiero decir, con el buen sentido, la Filiberto no va a tocar Beethoven, digo, eso le corresponde a la Sinfónica Nacional, a otros organismos. Entonces, en ese rescate específico de la música argentina, es tanta la oferta que hay, y no solamente, bueno, justo a lo que ahora quiero mencionar, obras ya creadas, arreglos y creaciones, es decir, cuando estrenamos música es porque se hacen encargos específicos. Y el caso increíble que nos va a pasar el próximo miércoles 16 de septiembre a las 20 horas en el Auditorio Nacional del Palacio de Libertad, como siempre, eso con entradas gratuitas con la reserva previa en la página, Hace unos años, te cuento una historia breve, recibí un correo de Sibila Camps, Sibila junto a Iris, hijas de...
1: Son las hijas del gran compositor y crítico.
2: Pompeyo Camps. Y Sibila puso a mi disposición, me dijo, bueno, yo sé que vos sos un director en actividad, te pongo a disposición el catálogo de obras de mi padre para que si en algún momento querés programar alguna obra, lo tengas, ¿no?
1: Bueno. El año pasado fue el centenario, además.
2: Efectivamente, y de hecho creo que en parte tuvo que ver un poco también ese contacto. Bueno, son, imagínate que nosotros los directores, los programadores, recibimos muchísimas propuestas y a veces no es el momento adecuado, pero siempre no es que uno las desecha, al contrario, las tengo siempre muy bien archivadas. Y este año, cuando estamos programando este concierto, que vamos a tener a Mariano Rey como solista, ni más ni menos, el solista de clarinete de la Filarmónica de Buenos Aires, tocando una pieza hermosa de Gustavo Beitelman, que se llama Mientras Antes, para clarinete y cuerdas. Va a haber también una obra de Eliel Garberi, que ya la estrenó la orquesta, se llama Impresiones Poéticas. Va a haber una obra de Celia Torrá, también la suite.
1: Esa es una joya. Estamos hablando de una mujer que fue la primera mujer que dirigió la Orquesta Filarmónica de Buenos Aires en el año 54-55, y que todavía da que hablar. Cada vez que aparece una pieza de ella, es una gran compositora y pianista.
2: Es una obra que está reconstruida con el Instituto de Musicología Carlos Vega. Ya la hizo la maestra Sicos hace unos años con la orquesta. Y nos faltaba una pieza, ¿no? Como para completar el programa, y buscando. Y entonces agarré este catálogo que me había pasado Sibila, y en eso encuentro una obra que dice Fantasía Concertante Opus 77. Veo el orgánico, le cuento al público, el orgánico es la dotación de instrumentos para lo que está escrita esa pieza para la orquesta. Y al lado dice Sin Estrenar. Buenos Aires, compuesta en Buenos Aires en 1980. Entonces le escribí, digo, a ver, ¿existe el material de esta pieza? Bueno, Iris y Sibila se pusieron a buscar y encontraron el material manuscrito por Pompeyo Camps, editado. Me decían, papá, me decían, escribía mejor que muchos programas editores de música hoy por hoy. En colaboración con Melos, que es también quien maneja el material, muy gentilmente, que ya que es un estreno mundial que estamos haciendo.
1: ¡Qué maravilla!
2: Nos ceden el material sin tener que alquilarlo para esta primera audición mundial de la Fantasía Concertante Opus 77 de Pompeyo Camps, que va a cerrar el programa el próximo miércoles. La verdad que obviamente no hay ninguna grabación, referencia ni nada. El otro día cuando lo ensayamos por primera vez, trajimos esa música por primera vez a la vida. Realmente te digo que es una cosa como...
1: ¡Qué fuerte! Bueno, lo hacen muy seguido.
2: Sí, lo hacemos muy seguido. Es la primera vez que me toca a mí, pero lo hacemos muy seguido. Y la obra está buenísima, Boris, la verdad. No sabes qué buena, es efectivamente concertante y tiene solos de cello, un solo de violín muy importante que va a tocar nuestra Brigita Danco, Jacqueline Orok también en el cello. Así que bueno, nada, es parte de la misión de la orquesta. Y otra parte de la misión muy importante tiene que ver con el proyecto que inmediatamente empezamos, que de hecho estoy ahora, por eso es que te dije que estoy unos breves minutos ahora y me voy rápido a mi última clase teórica del seminario de dirección en música popular que estamos haciendo con la ONMA.
1: ¿Quién mejor
2: en colaboración
1: que vos, Ezequiel Silverstein?
2: En colaboración con la Universidad Nacional de las Artes. Hicimos una convocatoria. Se anotaron más de 70 alumnos de todo el país.
1: Wow.
2: En carácter, digamos, de activos y de oyentes. Elegimos a 6 alumnos activos de todo el país, de General Roca, de Mar del Plata, de Paraná, de la provincia de Buenos Aires, aquí de Capital también, 3 mujeres, 3 hombres, que van a estar trabajando con la Filiberto a lo largo de 4 ensayos la próxima semana, y va a haber un concierto de cierre el día 23 de septiembre a las 20 horas.
1: Y
2: como hicimos el año pasado con la capacitación de arregladores, trabajamos estas 3 ramas principales de la música popular argentina: tango, jazz, rock y folclore. Elegimos una variedad de piezas instrumentales y cantadas. Va a estar Micaela Vita, Janina Yunta y Manuel Argüello como cantantes invitadas. Y bueno, estamos trabajando teóricamente también el trabajo de cómo abordar, ¿no? Porque son, digamos, lo que yo planteé con este seminario es que en la formación clásica de un director, una directora de orquesta, no hay lugar a la música popular. Tal vez aparece como la música folclórica dentro de lo que puede haber visto un Beethoven, mismo hablamos de Grieg, o cualquier compositor de música
1: clásica.
2: Bartók, obviamente.
1: Ligeti.
2: Totalmente, pero no...
1: Villaneo.
2: Efectivamente. Bueno, Ginastera y más, y Guatavina.
1: Sí, por eso, no, además que estamos hablando de gente que tenía por la ventana ya la música...
2: Exacto, claro, lo que
1: la naturaleza, ¿no?
2: Entonces, bueno, yo tenía muchas ganas de dar este seminario, de estar compartiendo mi experiencia del trabajo con la orquesta y cómo... cuáles son los puntos en común con una dirección académica y cuáles son los que difieren por completo, ¿no? Así que nada, muy feliz con el nivel de los alumnos, con todo el interés que hubo, como te digo, de
1: qué
2: todo
1: bueno,
2: el país.
1: Qué bueno.
2: De Córdoba, de Santa Fe, del norte, bueno, nada. Así que bueno,
1: hay más de 25.
0: Se puede asistir a los ensayos.
2: Obviamente,
0: a los ensayos.
2: Los ensayos no se pueden asistir porque para los ensayos también hubo una inscripción como oyentes, pero sí pueden asistir al concierto final.
0: Ah, okay.
2: ¿Sí? El concierto final, que es el 23 de septiembre también. 20 horas, Auditorio Nacional, Palacio de Libertad, miércoles también.
1: Ah, miércoles, sí. Claro, porque Juan Diego Flores al 22 es martes, ¿cierto?
2: Claro, y como siempre, bueno, esto y estas oportunidades también para los para cualquier director que se está formando y que son igual estudiantes avanzados, alumnos ya profesionales, de tener la posibilidad de trabajar con un organismo como la Filiberto, que en este caso aparte también, la orquesta no es que solamente toca, yo hago que la orquesta opine también y que hable, y que pero no como dándole una crítica al director que está pasando, sino ayudándolo, diciendo, bueno, a ver, dirigiste de tal manera, fíjate qué puedo hacer acá me puedo ayudar, acá, todas esas cosas.
1: Es muy importante. Parte,
2: también es muy importante. Es la forma en la que yo trabajo hoy por hoy. No, nunca me gustó tener una forma autoritaria,
1: absolutista
2: como lo era.
1: Como antiguamente.
2: Antiguamente, eso sabemos que hoy no funcionaría.
1: A mí bueno, aclaremos porque algunos se ponen mal cuando yo hablo de los directores de antes. Cuando estos directores, digamos, hasta la época, no te digo de Karajan con Berlín, pero sí Karajan con otras orquestas, los músicos no eran todos con una gran formación. Exacto. Como tienen ahora. No hablemos de los coros.
2: No, claro.
1: ¿No?
2: Claro.
1: Eran totalmente amateur. Ahora todos los músicos que estás dirigiendo tienen la misma formación que vos. Entonces, ahí es un trabajo puramente en equipo, ¿no?
2: Totalmente. El desafío y trabajar en equipo es muy, muy importante. Así que nada, para mí, también felicitar a la ONMA, que está en un nivel altísimo. Tenemos, por suerte, un público que nos acompaña en
1: cada vez más,
2: que es cada vez más. Tenemos vistas, también hacemos cada año en vacaciones.
1: Equilibraron las edades.
2: Propuestas justamente para las infancias, cada vez más lindas. Nos pasa que los artistas quieren venir a tocar con la Filiberto.
1: Qué lindo.
2: También es algo muy hermoso.
1: Ezequiel Silverstein, no me quiero olvidar de preguntarte. Hablamos de Ezequiel Silverstein con su Orquesta Nacional de Música Argentina en el Colón, mañana a las 5 de la tarde. Los que están lejos la pueden ver en directo desde el Colón, de este concierto fabuloso de este miércoles 16 de septiembre. Señor. A las 20 horas, pueden escribirse, ¿lo tenés ahí?
0: Tengo acá la ficha, si quieren la repasamos.
1: Por favor, sí, que es una joya.
0: Esto va a ser el miércoles próximo, 16 de septiembre, a las 20, bajo el nombre Garberi, Beitelman, Torrey, Camps, por la Orquesta Nacional de Música Argentina, bajo la dirección de Ezequiel Silverstein. La Orquesta Nacional de Música Argentina ofrece un programa integrado por obras de compositores académicos de nuestro país, que incluye la Suite Incaica de Celia Torrá y el estreno mundial de la Fantasía Concertante para Pequeña Orquesta de Pompeyo Camps. El clarinetista Mariano Rey participa como solista invitado. Las entradas, como siempre en el Palacio Libertad, 2 por persona, gratuitas, que se reservan online a partir de 48 horas antes.
1: El lunes a las 2 de la tarde.
0: A partir del lunes próximo pueden reservarlas y se retiran ese mismo día en la boletería del Palacio Libertad. Pero bueno, siempre aclaramos que mucha gente reserva y a veces no se presenta, así que hay posibilidad.
1: O está por el centro y dice, ¡ay! No reservé, anda.
2: Van a entrar.
1: Siempre, porque además lo que se pone en reserva no es todo el teatro, pues es un teatro de 2.000 butacas. Y el curso con estos 6 directores. Sí. Fuera de la ONMA, ¿qué nos podés chusmear, Ezequiel Silverstein?
2: Bueno, tengo un muy lindo concierto con una orquesta que quiero mucho, que es la Orquesta Académica del Teatro Colón.
1: ¡Bien!
2: En noviembre, en el ciclo de conciertos al mediodía del Mozarteum. También en el Palacio de Libertad.
1: Cierto, cierto.
2: Y vamos a hacer un programa.
1: Es el cierre de la temporada del Mozarteum.
2: Sí. Este es el 20 y tanto de noviembre, no me acuerdo, creo que 25 por ahí. Hacemos el quinto concierto para violín de Mozart, el turco, como se lo llama, con Juan José Cunard, que es un violinista muy talentoso, marplatense. Sí, sí. y la octava sinfonía de Beethoven, así que un programón clásico.
1: Qué lindo, al mediodía, a las 2 de la tarde, gratis.
2: La verdad que es
1: en el auditorio, seguro.
2: Supongo,
1: ¿no?
2: Que sí.
1: Yo sí, por la necesidad.
2: Supongo que sí.
0: ¿Y después, esto cuándo va a ser?
2: Esto es el...
1: En noviembre, el último concierto
0: de... 26 de noviembre puede ser.
2: Sí, exacto.
0: Claro. 26 de noviembre a las 14.
1: Claro, que es el último concierto del ciclo al mediodía.
2: Sí, sí, sí. Y bueno, y tengo algo muy lindo para contarte, Boris, que todavía no lo compartí en mis redes y esas cosas, pero que lo voy contando, porque de hecho en la página del teatro al que voy a trabajar ya está anunciado. El 14 de enero del año próximo voy a tener mi debut europeo en el Teatro Comunale de Bolonia, en Italia.
1: ¡Wow!
2: Acompañando a un... talent, digamos, uno de mis más admirados músicos, creo yo, tal vez, que es Jacques Morellenbaum, el chelista brasilero. Con él hicimos un concierto justamente con la Filiberto hace unos 3 años, todo con música de Jobim, con quien él había tocado. Y es una reversión de este concierto, expandido orquesta llamado Violonchelo Latinoamericano, en el marco de un festival de jazz que hace justamente el Teatro Comunale de Bolonia. Y voy a estar dirigiendo a la orquesta del teatro, que es una orquesta fantástica.
1: Se dice que es la mejor de Italia, pero hay un detalle, que vos sabés lo que va a pasar, ¿no?
2: ¿Qué va a pasar?
1: Que se reabre el teatro después de tantos años, bueno, o sea que va a estar ese teatro verde, es que, tan hermoso, con una acústica soñada.
2: No, es que bueno, justamente el concierto estaba planeado para ser en marzo de este año, y como no llegaron con los trabajos de refacción, se pasó
1: a enero del año próximo.
2: Mejor, porque mi hijo Juancito nació el 23 de marzo, entonces no hubiese llegado. Así que nada, estoy muy contento, la verdad, muy entusiasmado.
1: Qué lindo, con todas las noticias, merecido. Eso. Te admiramos muchísimo, y lo vamos a despedir con música de uno de los compositores que tenemos este miércoles, y los que están lejos lo pueden escuchar por Sonido Música. Se meten en la página del Palacio de Libertad, hace clic, y si la máquina no está con caprichos, van a escuchar de la mejor manera. Al cerebro humano llegamos, al cerebro de la máquina todavía no, por suerte. Pero muchísimas gracias vos, Ezequiel, Boris, y bueno, te están esperando tus alumnitos, pero te despedimos con una música hermosísima que creo que dirigiste 2 veces.
2: A ver.
0: De Eliel Garberi, La Crónica Norteña.
2: Efectivamente.
0: La estrenaste,
1: hermosa,
0: ¿no?
2: Sí, también, sí.
0: 2023.
2: Sí,
1: sí. Y tuvo tanto éxito que esta versión es la de la repetición.
2: Repetición, ahí está.
0: De Garberi también vamos a tener el próximo miércoles otra obra que será Impresiones Poéticas.
2: Exacto.
0: Pero ahora vamos a escuchar Crónica Norteña, que fue estrenada en 2023. Vamos a escuchar la versión de la Orquesta Nacional de Música Argentina con dirección de Ezequiel Silverstein.

En 2 horas con la actualidad por Nacional Clásica 96.7, hemos escuchado esta obra de Eliel Garberi, Crónica Norteña, por la Orquesta Nacional de Música Argentina, dirigida por Ezequiel Silverstein.

0: Una de las amistades, perdón, estamos en 2 horas con la actualidad, con Analía Pinat, dice, ya me iba el chisme, Analía Pinat de la operación técnica, Fernando Farías en la locución, mi nombre es Boris, y una de la música realizada con dos amigos muy potentes y que tiene que ver con la Argentina, fue al inicio del siglo XX, cuando Victoria Ocampo, la gran escritora, la gran artífice de la política, perdón, de la cultura argentina, hasta renegada de su propia familia y que nos dejó un legado infinito que seguimos descubriendo todavía, amiga de Stravinsky, hasta llegó a decirle en la cara, si usted sigue hablando así, termina nuestra amistad, cuando se rebeló en contra de la gente humilde. Pues fíjate, estamos hablando de una mujer rica. Bueno, él le dedicó una obra muy fuerte que se llama Perséfone. Y está aquí que muchos años después, el querido Santiago Chosurian nos hace una propuesta, un siglo adaptado, y vino con su Perséfona, que es la mezzosoprano Griselda Aldano. Bienvenida, Griselda.
1: Gracias, muchas gracias.
0: Y bienvenido, Santiago Chosurian. Ya nos habías adelantado cuando estrenaste. Sí. Estás muy estrenador.
2: Y trabajando mucho y con mucha alegría, con mucha pasión, justamente tratando de... como muy motivado por esto que vos acabas de comentar, por ejemplo, de hace 100 años.
0: Es muy fuerte, porque claro, tiene que ver con nosotros, tiene que ver con modos distintos de pensar y de apelar a personajes de la historia, ¿no?
2: De la historia, pero que, y sobre todo, y el mito que está detrás de ese personaje. Victoria Ocampo le pidió a André Gide, Stravinsky trabajó con André Gide, esa Perséfona, esos textos después los tradujo Borges. De eso nos hicimos.
0: Mirá los nenes que están, los nenes que estás hablando, por Dios. Hicimos, nuestra historia pura, ¿no?
2: Nos hicimos una copia de ese programa de Mano del Colón, empezamos a mirar esos textos de Borges y a componer una versión nuestra propia, libre, sobre a partir de ese mito. Y esa corriente, ese proceso compositivo que fue hace como ya 3-4 años en una capilla donde yo vivía, en Tres Picos, bueno, se encontró aquí ya en Buenos Aires con Griselda, ¿no? Y Griselda viene con una historia de vida que resuena mucho con ese mito.
0: Ya. Y que te hizo virar un poquito, ¿no? La composición.
2: Entre los dos. Es una composición, generalmente se me da así, en colaboración.
0: Claro.
2: Porque la composición musical ya tiene mucho de la composición escénica, de la dramaturgia, más allá de que después vino Andrea Chacón Álvarez a hacer la regí, Eli Di Busolo a hacer el vestuario, la escenografía y los músicos que nos acompañan, pero la historia de vida de Griselda empezó a resonar fuertemente con el mito que sobre el cual yo venía componiendo unos madrigales, y algunos textos que me acercó Griselda terminaron siendo canciones, otros terminaron siendo didascalias, otros terminaron incorporándose, y bueno, se fue haciendo una trama que me gustaría por ahí que te lo cuenten más bien.
0: ¿Estamos hablando de un monodrama también? ¿Tu Perséfona?
2: Es un monodrama.
0: Porque tenés instrumentos que sí. Fuera de lo común también, ¿no? Para una composición del siglo XXI.
2: Diría que no es un monodrama, sí desde el punto de vista del vocal. Claro. Pero la flautista, que es Cecilia Cabrisa, interviene actoralmente. Esta es una flautista en escena.
0: Es excelente.
2: Se pone en juego como hija o como Perséfona.
1: Y
2: Evar Cativiela, con el archilaúd. Hace una especie de corifeo. Si bien la que canta es...
0: Se venía que iba a tener que actuar porque es un personaje, Bar.
2: Es corifeo, es Mercurio en un momento con sus alitas en los pies, advirtiendo a Demeter tal o cual cosa, en pequeñas intervenciones actorales, pero el cuerpo principal del texto y de la dramaturgia lo lleva Griselda siendo... el personaje individual que canta, o también siendo a veces una sola persona, siendo la voz de muchos. Sí, todas las ninfas que le dicen a Perséfona, ven, juega con nosotros, Perséfona, es la propia voz de Griselda, no multiplicada por ningún recurso más que simbólico, pero que una persona contenga la voz de muchos me pareció también muy, muy interesante, sobre todo contando con los recursos actorales y vocales de Griselda, ¿no?
0: Bueno, en Código, que por ahí, si hay alguien que está aprendiendo la radio en este momento y no tiene obligación de saber quién es Perséfona, ni siquiera quién es Santiago Chuzurian, mirá que no conocerte, personaje que tiene que ver con la radio. No,
1: pero quien lo conoce es Ignacio Vignovich, nos escribió al 11-53-35-53-67, dice: hola Boris, un gran saludo al amigo y ex director Santiago. Un gusto escucharlo nuevamente al aire de Nacional Clásica.
0: Ah, Ignacio, lo vas a tener, es el, sí, el ojalá que venga, 20, bueno. Sí, en sí. El estreno de Perséfona. No, decía que vos viste que cuando se adapta un musical al cine, y ahora al revés,
2: sí.
0: Ahora el cine se adapta a las nuevas óperas, viste, dio toda la vuelta al sol, y siempre tiene que tener un anclaje de la actualidad. Griselda Aldano, ¿cuál es el anclaje a la actualidad de la Perséfona que vas a estrenar en el Teatro Empire este
2: domingo 20
0: a las
2: 17 horas, domingo 20 a las 17.
0: Excelente horario. Esto es Hipólito Yrigoyen 1934, un así teatro es. De ensueño para jugar con los sonidos. Contanos, sí. Griselda, ¿cuál es el anclaje que has trabajado con Santiago Chuzurian para esta tu Perséfona?
3: Buenas tardes, ¿cómo estás, Boris? Gracias por la invitación. Básicamente, cuando Santiago me acercó el proyecto, empezamos trabajando Perséfona, su Perséfona, digamos, con el texto original, y en la medida en que íbamos avanzando en los ensayos y demás, a mí se me empezó a jugar algo de mi propia maternidad. Mi hija es autista, y esta situación de Demeter intentando recuperar la comunicación con su hija, que le es arrebatada, y teniendo que conformarse, lo digo entre comillas, ¿no? Pero con esto de compartirla con ese otro mundo, con esa otra, esa otra realidad de su hija, se me empezó a jugar un montón de situaciones propias de lo que fue y de lo que es mi vida como madre atípica también, porque se puede entender también que Demeter es una madre que le tocó una maternidad que no era la esperada o la que imaginó, digamos, ¿no? Porque todas las mamás, la mayoría, cuando estamos esperando un hijo, imaginamos, vamos a hacer esto, es algo muy, muy típico. Proyectamos sobre un hijo que todavía no vino y no dijo todavía quién era, ¿no? Porque el hijo cuando llega es quien es, y ese aprender a conocerlo muchas veces nos sorprende en maternidades diferentes a las que imaginamos o proyectamos antes de conocer a nuestros hijos, ¿no? En esta cuestión le digo a Santiago: mirá, yo tengo un montón de textos que le escribí a Venecia, se llama mi hija, a Venecia, hermoso, sí. Durante el proceso diagnóstico, la previa al proceso diagnóstico, durante el proceso diagnóstico y después. Son textos que yo le escribí como una manera de poder decirle o dejar palabras, digamos, que representaran un poco esos diálogos que no podíamos tener, ¿no? Que todavía no podíamos tener. Se los escribí también con la esperanza de que en algún momento ella pudiera leerlos y comprenderlos y saber que hubo todo eso que a lo mejor en ese momento no podía fluir, pero que eso estaba. Yo le acerqué los ya estábamos ensayando, le acerco estos textos, Santiago los recibe muy amorosamente y empezó a armarse algo, empezó a ponerle música a esos textos, se convirtieron en canciones. Por eso esta ópera es una ópera que también tiene dos mundos musicales que coexisten. Hay madrigales en el término más purista del término, y hay canciones que también van hacia una cuestión más coloquial, más popular, si se quiere. O sea, esta situación de estas dos historias, la de Demeter con Perséfone y la de la
4: tuya,
3: ¿no? La mía, claro, que soy la cantante que encarna a esa madre y a la vez empieza a contar un poco respecto de su propia vida. Y también, para mí, es una ópera, además de sobre la maternidad típica, sobre aquello que muchas veces el público no ve, que es lo que sube un artista al escenario cuando sube a representar un rol, ¿no? Que uno sube y sube con quien uno es también y con las cosas que le pasan, ¿no? Entonces vos tenés que hacer de madre y te pasan cosas también en tu vida como madre. Y eso es imposible que en algún punto no tiña un poco un mundo al otro. Y eso.
0: Más música.
3: Exactamente.
0: Música acente. Exactamente. Antes que siga contándonos, Griselda, Santiago Chosurian, vos en tu retiro, cuando te desapareciste y volviste re puro, ¿tenía que decir eso? Vos comenzaste a escribir esta obra. Sí. Pero sé lo que te voy a pedir, aunque sea un fragmento.
2: Con mucho gusto.
0: Lo que modificó. Griselda, ¿sabes por qué te lo pido? Porque nos están escuchando muchas personas que están en esa situación. Uh-huh. Y obviamente una madre o un padre pone el 200% de optimismo, uh-huh, para esta hija, este hijo que, uh-huh, va a educar desde el día cero hasta muchísimos años. Y me parece que la música puede llegar a multiplicar más sin canto. Así que escuchamos un poquito de esto que te generó Griselda Aldano, Santiago Chosurian, aquí en el estudio Radio Nacional Clásica en vivo.

0: En vivo, en el estudio de Nacional Clásica 96.7, hemos escuchado al compositor y pianista Santiago Chutsurian con fragmentos de esta obra de su autoría, Perséfona.
1: Y antes de cerrar, Santiago Chutsurian, querido, vamos a dar la nómina y el hecho de que esta idea personal de Griselda hace que también haya partes que no son cantadas, ¿verdad, Griselda?
2: Sí, también hay monólogos y hay partes que son puramente actuadas, digamos, sí, habladas.
1: Los días 20 y 24, el día 20 domingos a las 17 horas y el 24 a las...
3: A las 20.
1: En Hipólito Yrigoyen, 1935, el Teatro Empire, ideal para este tipo de
3: precios
1: de teatro. Precios
3: muy populares.
1: Un desayuno.
3: Sí.
1: Y ¿quiénes participan? La regia de Andrea Chacón, queridísima, le mandamos Álvarez, un beso, fue compañera mía del instituto.
3: Y fue todo un equipo muy amoroso en torno de esto que dijo recién Griselda, ¿no? Ese asunto lo fuimos tratando, tramitando, está llena de detalles, de utilería, elementos. Es muy delicado el tratamiento que hizo Eli Dibuso, lo que ya viene trabajando conmigo en la escenografía y el vestuario, ya tres obras hicimos. Y es decir que lo que estamos deseando es que nos acompañen a un momento de belleza, de mucho amor de los elementos. Vos haces teatro, Boris, y sabés lo que es cuando, viste, una tela está bien preparada.
1: La música suma, ¿no es cierto? Sí, sí. Los músicos que te acompañan.
3: Ebar Cativiela,
1: graduista, etcétera.
3: Con su archilaúd en este caso. Cecilia Cabriza, que toca la flauta en sol y la flauta en do.
1: Fabulosa, sí, sí.
3: Bueno, yo también hago
1: apareces ahí con el piano.
3: Estoy al piano, sí, y tengo alguna intervención. Y ahí estamos
1: muy
3: todos los que somos.
1: Propuesta. Esto es este domingo a las 17 horas, domingo 20, el Teatro Empire.
3: Vísperas de la primavera, o sea, después nos vamos de picnic.
1: Me gustaría, Griselda, querida, te agradezco tu sinceridad, nos conocemos hace muchos años.
2: Gracias a vos,
1: tres
2: Boris.
1: Look atrás.
2: Pelo lacio no, antes.
1: Pero me gustaría, muchas veces pasa que a los artistas la vida le hace vivir cosas que no esperaban, como
2: todos.
1: Necesariamente una enfermedad, sí. Pero cosas que no esperaban. ¿Qué palabra le dirías a esa mamá, a ese papá, a ese tío, a ese padrino, a esa madrina que tiene un ser querido que está en las mismas condiciones que Venecia, que es autista? Porque pensás que la más grande soprano del mundo, su hijo es autista.
2: Sí, Ana Netrebko.
1: Sí, y además como lo que tardó en encontrar un buen sistema, porque ella y su marido, Erwin Schroth, y los papás de Tiago, viajan permanentemente. Uh-huh, o sea, uh-huh. en el momento donde ella cambia de país, cambia de idioma y cambia de repertorio, se pegó más a su hijo y, bueno, justo, porque digo, me lo dijeron ellos, es donde encontró un sistema para poder hacer que Tiago sea feliz, uh-huh, y ellos también, ¿no es cierto? ¿Qué palabra le dejarías a estas personas que están en estas condiciones?
2: Bueno, en principio que nuestra hija fue diagnosticada 10 días antes de que empezara la pandemia, o sea que a nosotros nos dijeron, esta nena tiene que hacer esto, una cantidad de terapias, tiene que ir, va a ir para adelante, pero tiene que hacer todo esto, y cerró el mundo, o sea, y bueno, con mi compañero de vida, papá de Bene también, dijimos, bueno, esto es así, nosotros tenemos que aprender. En principio uno cuando tiene esta situación piensa que lo que tiene que hacer es traer al niño hacia el mundo neurotípico y tratar de que sea lo más funcional, entre comillas, y siempre pongo estas comillas, posible. Y después uno entiende que en realidad lo que uno tiene que aprender es cómo ir hacia el mundo del niño y buscar los puentes, porque el niño no va a venir a esto que justamente si fuera fácil para él o para ella, lo haría naturalmente. Entonces hay que cambiar la mirada, hay que ponerse en los ojos de ese niño, esa niña, y siempre imaginar, si yo fuera ella, si a mí me estuviera pasando esto y fuera ella, y ahí cambia un poco todo, ¿no?
3: Toca el piano, Venecia. Toca el piano, canta.
1: ¿Actuar, Venecia?
3: Canta, no. Pero canta en coro, toca bien el piano.
1: Belista,
2: bueno, la música fue nuestro primer. Ella me hacía vocalizar, y fue nuestro primer sistema de comunicación.
1: Es que cada caso creo que es un mundo diferente, ¿verdad? Uh-huh.
2: Es un espectro. Es un espectro.
1: Bueno, ahora cada vez es un poco más sencillo conectarse, pero bueno, hace muchos años era una tragedia familiar. Gracias, Griselda Aldano, por tus palabras, por tu sinceridad, por abrirnos la puerta de tu casa con Venecia y bueno, por invitarnos a esta Perséfona, escrita especialmente para vos por Santiago Chocerán. Santiago, como siempre, placer compartir tus aventuras y desventuras.
3: Gracias siempre, Boris.
2: Gracias por el espacio.
3: Aquí en la radio, esta radio hermosa, nacional, clásica, que sostiene también. Tiene algo valiosísimo para...
1: Cada vez más valioso, cada vez más valioso.
3: Así es, verdad.
1: Le damos la bienvenida a Berenice Vieto, que nos va a decir en qué radio estamos haciendo. Después nos vamos a Rosario, que tenemos a Ida de Verdi, y después nos vamos al Festival Mozart en Corrientes.

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0: Estás en dos horas con la actualidad. Berenice Vieto en la operación técnica, el queridísimo Fernando Farías en la locución, que ya nos dice...
1: Les digo las vías de comunicación con la radio, con el programa, 11 53 35 53 67 para mensajes de texto o de audio. Nos escribió Estela de Palermo, nos dice visitas de lujo en el estudio y dice que se está preparando para el estreno en el Empire de Perséfona del apreciado Santiago Chutzurian, que recién nos visitaba, y remarca Estela con el protagonismo de Griselda.
0: Exacto, muchísimas gracias, Estela querida, siempre tan generosa y a toda hora, mañana, tarde, noche. hoy es 11, ¿verdad?
1: Correcto, día del maestro, feliz día a todos los maestros.
0: Cierto, feliz día
1: a todos los que damos clases. Feliz día a Boris, que es
0: docente también. Sí, sí, sí. Bueno, ¿está separado el día del maestro del día del profesor? ¿Puede ser?
1: Sí, hay un día del profesor, ya te digo cuál es, pero día del maestro para todos los que enseñan, se le dice a todos.
0: Exacto.
1: Yo le digo a todos los que enseñan, feliz
0: Totalmente.
1: Día.
0: Totalmente, sí, sí.
1: Sea maestro de primaria o profesor de secundaria.
0: Mira lo que son las cosas del destino. Mi maestro fue el rey de Radio Nacional, Juan Andrés Sala. Nunca salía al aire.
2: Porque yo chiquito tengo una voz horrible.
0: Y él me enseñó un montón de cosas que es el día de hoy que me pregunto, ¿cómo sabía? Porque él falleció en el año 98 y no había internet. ¿Cómo se adelantó a todo lo que ahora me es muy fácil porque me lo enseñó él?
1: Día del profesor, 17 de septiembre.
0: O sea, estamos ahí nomás. Bueno,
1: la una semana que viene.

0: Dejando.
1: Es en homenaje a José Manuel Estrada.
0: Bueno, bien, bien. La verdad, bienaventurados cuando dicen todos los rosarinos y todos los que pueden viajar a Rosario hoy, porque van a tener una super versión de la ópera Aída, con la orquesta, con la dirección de Nelson Cocalotto, que vamos a hablar en un ratito, un todólogo también, pero no en el Círculo, en el Teatro Broadway. Ahí le vamos a preguntar la dirección. El Teatro Broadway de la ciudad de Rosario, es una de las más grandes ciudades de la Argentina. María Belén Rivarola Ricci es la protagonista. Anabela Carnevali, Juan Carlos Basalo, Leonardo López Linares y Román Cocalotto, que es muy chiquito, que es hijo de Tigre, porque es hijo de Alberto Soprano. ¿Qué va a hacer Rafi? Mirá el impresionante elenco que tenés hoy, con orquesta, con coro, con un vestuario, una apuesta hermosísima, que ya nos va a contar. Recordamos a nuestra queridísima Vera Rivarola, que cantó 4 días seguidos el rol de Aída y tuvo que poner pecho a las balas porque el día martes cantó con el exigente Gran Abono y el día siguiente recién era su función y cantó 2 días seguidos lo que vas a anunciar vos.
1: Oh patria mía, acto tercero de Aída, por la soprano Belén Rivarola Ricci, junto a la Orquesta Estable del Teatro Colón, dirigida por Marcelo Ayub.

0: de Giuseppe Verdi, O Patria Mía, del acto tercero de Aída. Con la soprano Belén Rivarola Ricci, junto a la Orquesta Estable del Teatro Colón, con dirección de Marcelo Ayub. Esto fue en abril de 2025 en el Teatro Colón.
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2: Estás en Dos Horas con la Actualidad. Berenice Vieto en la operación técnica, Fernando Farías en la locución, mi nombre es Boris. Y bueno, los argentinos inventamos la radio, la virome, el colectivo, el dulce de leche y me parece la escuela rural. Y tengo que agregar que inventamos los todólogos. ¿Qué es un todólogo? Es una persona que puede ser tenor, que puede dirigir un coro, que puede ser maestro de canto, que puede ser regisseur, que puede dirigir una orquesta, que puede producir una ópera, que puede hacer masterclasses y encima que sabe manejar la publicidad tan difícil de estos días. Uno de ellos se llama Nelson Cocalotto y ya le estamos dando la bienvenida a Radio Nacional Clásica. ¿Me escuchás bien, Nelson? ¿Ahora me escuchás bien, Nelson?

0: Intentamos de vuelta. Nelson Cocalotto, ¿me estás escuchando? Te estoy saludando desde Radio Nacional Clásica.
1: Te escucho perfecto.
0: Bien, bien. Yo te escucho un poco recortado. A ver.
1: ¿Sí?
0: Ahora sí te escucho. Nelson, esta noche, contanos a qué hora, en qué lugar, vamos a tener un elenco fabuloso de la ópera Aída en la ciudad de Rosario. Contanos.
1: Sí, la verdad que estoy muy contento y muy agradecido. Bueno, en el Teatro Broadway de la ciudad de Rosario, que es un teatro hermosísimo, muy para capacidad más o menos para 1.800 personas, vamos a presentar en la ópera Aída en conmemoración a los 18 años que cumplimos como agrupación. Y bueno, y con un elenco súper estelar y principalmente con amigos y familia. Es una ópera familiar esta.
0: Sí.
1: Es espectacular porque, bueno, Belén, María Belén Rivarola, la conozco de chiquita, vivía acá a 10 cuadras de mi casa, entonces en sus primeros comienzos siempre estuvo con nosotros y bueno, y hoy es una diva mundial,
0: sí.
1: La verdad que bueno, después ni hablar Leo, que somos amigos un montón
0: Leonardo
1: de años.
0: López Linares, gran barítono.
1: Y Juan Carlos Basaldo, lo mismo, otro amigo que hemos hecho muchísimas cosas juntos. Y
0: que está, bueno, en un momento vocal para ese rol de Radamés, fabuloso.
1: Sí, la verdad que están todos geniales.
0: Y ya, bueno, tiene pianísimos. Anabela Carnevali, que es tu señora y tu alumna, que se convirtió en tu señora, es una de las más grandes mezzosopranos de la Argentina. Y el nene, Román, ¿cuántos años tiene? ¿Ya es mayor de edad?
1: Tiene 19, sí, ya tiene 19.
0: 19, chiquito.
1: Los concursos, a los 18 empezó a ganar concursos, espectacular.
0: Qué grande. La dirección del Teatro Broadway de Rosario, Nelson Cocalotto.
1: Sí, el Teatro Broadway es un teatro que está capacitado, no es un teatro lírico, nunca hizo óperas, pero me pidió que quería hacer, le gustaba la idea de hacer cosas clásicas, así que bueno, aprovechamos esta oportunidad. Nosotros venimos haciendo otras cosas más chicas, pero en conmemoración, como te decía, los 18 años, dijimos, bueno, ya que tengo todos los cantantes, tengo la bailarina, que es Milena Locino, que es también del Teatro Colón, que es la novia de mi hijo, y tenemos todo el grupo extraordinario de alumnos que van a integrar el coro, Dardo Varela y un montón de chicos que van a ser los otros personajes secundarios, y dijimos, bueno, vamos a animar a hacernos esta ópera magnífica, dificilísima, hermosa, con la orquesta Ópera Estudio, el coro Ópera Estudio, así que bueno, y un teatro realmente hermoso, con una gran técnica, que podemos expresar lo que el compositor nos pide en diferentes momentos.
0: La dirección, ¿te acordás?
1: La dirección, San Lorenzo, 1555.
0: Perfecto, San Lorenzo 1500. ¿A qué hora es la función hoy? Es única función, ¿verdad?
1: Una función, sí, una sola función, 21 horas.
0: 21, a todos los que nos están escuchando de Rosario, o de Santa Fe, o de Paraná, tienen ahí a cerquita, a 20 cuadras o a 2 horas, la oportunidad de ver con escena la ópera Aída. Vos te haces cargo, además de la producción, de la publicidad, te nombraba como los todólogos argentinos, vos dirigís las dos cosas, ¿no?
1: Sí, en principio, bueno, lo que más me voy a la dirección de la orquesta.
0: Perfecto.
1: Y bueno, y el coro y todo lo musical, pero bueno, también estoy en la parte escénica tratando. Tengo a Roberto Malaguarniera que me está ayudando, dando una mano.
0: Es mucha gente, como, claro.
1: Y después Anabela, que me está ayudando hizo la mayoría de los vestuarios, que en principio el Teatro Argentino nos presta, pero bueno, los solistas los hemos hecho todos nosotros.
0: Encima eso.
1: Sí. Así que realmente un laburo, todos los chicos se pusieron las pilas para hacer las pancartas, todo lo que es la utilería, imágenes, las imágenes también las hizo ella, las buscó ella, así que es un trabajo, como te digo, muy familiar, Y lo hacemos con mucho cariño y lo hacemos porque cumplimos 18 años formando cantantes que han salido un montón de acá, de todo tipo de música, así que es el aniversario de tantos años desde que volvimos de Europa. Y
0: Nelson Cocalotto, entonces, la invitación es hoy a las 21 horas en San Lorenzo, ¿no? Sí.
1: Sí.
0: San Lorenzo 1500, ahí en la ciudad de Rosario, pero por lo que vos me contás, me parece que en el verano se viene a ida al aire libre, ¿no? ¿Puede ser?
1: Estaría espectacular en el monumento o en el anfiteatro, estaría genial, ¿eh?
0: Claro, pues ya habían hecho ustedes varias cosas ahí.
1: Un regisor que me ayude ahí, ¿eh? Así que...
0: Allá vamos. Nelson, querido, gracias por toda tu tarea. Sos uno de los todólogos argentinos. Y te vamos a despedir. Bueno, un merde para todos. Los queremos mucho a todos los cantantes. Repetimos, María Belén Rivarola Ricci, Anabela Carnevali, Juan Carlos Basalo, Leonardo López Linares y Román Cocalotto, un elenco fabuloso con tu dirección escénica y musical. Y vamos a despedirte con una joyita porque Juan Carlos Basalo estrenando pianísimo, justamente, o sea, tus dos protagonistas de Aida, pero en el Teatro Argentino. Te mandamos un abrazo.
1: Bueno, gracias, muchísimas gracias por la oportunidad de difundir. Un abrazo, un cariño grande para vos y para todos los que nos escuchan.
2: Vamos a escuchar al coro y a la orquesta del Teatro Argentino con dirección de Carlos Vieu, acompañando a los siguientes cantantes: el tenor Juan Carlos Basalo, la soprano Belén Rivarola Ricci y la mezzosoprano Mayrin Rodríguez, con O Terra Addio de la ópera Aida.

0: O Terra Addio, de la ópera Aida de Giuseppe Verdi, por el tenor Juan Carlos Vassallo, la soprano Belén Rivarola Ricci y la mezzosoprano Mayrin Rodríguez, junto al coro y la orquesta del Teatro Argentino con dirección de Carlos Vieu. Esto fue registrado en el Teatro Argentino el 8 de junio de 2024.
1: Y hoy, en el Teatro Broadway de Rosario, a las 9 de la noche, ahí en San Lorenzo 1500, tenemos una función de Aida, una sola, con Belén Rivarola, Anabela Carnevali, Juan Carlos Vassallo, Leonardo López Linares y Román Cocaloto, con la dirección musical y escénica de Nelson Cocaloto, con quien recién hablamos. Y de Rosario nos vamos a Corrientes, ¿no es cierto?
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0: Estás en Dos Horas con la Actualidad, con Berenice Vieto en la operación técnica. Fernando Farías, mirá cómo está la costa de la ciudad de Corrientes. Uh-huh. Ahí están las maestras descansando porque están en pleno Festival Mozart, con la Orquesta Sinfónica. Y Andrea Fusco, que es su directora, está con una de las más grandes pianistas, pedagoga y también incansable, con una discografía infinita y que queremos mucho, que es Miriam Conti. No sé cuál de las dos maestras me está atendiendo en este momento. Bienvenidas a Radio Nacional Clásica. Ah, se cortó. Bueno, ahora vamos a volver a llamar. Tengo
1: Pero
0: miedo.
1: Mientras tanto te comento que nos escribió Eugenio Gassman. Escribe desde Rosario y felicita por el programa de hoy y nos pide rectificar la dirección del Teatro Broadway, San Lorenzo 1223.
0: Ah, menos mal, muchas gracias. Eugenio. Ya lo mandábamos a tres cuadras. Bueno, los todólogos tienen que tener también su parte negativa, ¿no? Que gracias, no se acuerdan en Eugenio. Qué lugar están parados. ¿Tenemos a las maestras? ¿No? Bueno, entonces, ¿sabes qué?
1: La saludamos de nuevo por el Día del Maestro.
0: Exacto, sí, exactamente. Vamos a escuchar el Chopin y esperamos la conexión con Miriam Conti y Andrea Fusco, que en este momento están en medio de una cantidad de actividades, de masterclass para pianistas, la Orquesta Sinfónica de Corrientes, que dirige Andrea Fusco, con Miriam Conti, está realizando algunos conciertos para piano y obras de Mozart, y bueno, enseguida nos van a contar detalles, pero ahora, ¿en qué la escuchamos a Miriam?
1: Al piano, interpretando la mazurca Opus 17, número 4 de Chopin.

0: Escuchábamos a Miriam Conti en piano con esta mazurca, opus 17, número 4, de Frédéric Chopin, que fue grabada esta interpretación en la Semana Musical Yao Yao del 2025. Seguimos en vivo en 2 horas con la actualidad por Nacional Clásica 96.7. Si quieren comunicarse con nosotros, lo pueden hacer al 11 53 35 53 67.
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0: Bueno, no pudimos que saber los detalles. Puede fallar. Bueno, por suerte el cerebro humano le sigue ganando. Perdón, maestras, que les interrumpí la siesta. Correntina, Miriam Conti y a la maestra Andrea Fusco. Vamos a una obra. Bueno, si está Yannick Knesset Segan, hay una compositora. ¿Cuál?
1: Margaret Bonds, que vivió entre los años 1913 y 1972, estadounidense.
0: ¿Viste todo lo que se está rescatando de estas músicas? Y vamos a escuchar por lo menos el inicio de esta serie.
1: Y a propósito, esto nos da el pie para música documental, que hoy siendo viernes...
0: ¡Siglo XX, XXI!
1: Así que ya esto perfecto. Sirve como enlace y transición hacia música documental que comienza a las 3 en el aire de Nacional Clásica. Bueno, vamos a escuchar entonces de la compositora estadounidense Margaret Bonds, The Montgomery Variations, las variaciones Montgomery, por la Orquesta de Filadelfia con dirección de Yannick Knesset Segan.

0: Escuchábamos las primeras canciones de The Montgomery Variations de la compositora estadounidense Margaret Bonds por la Orquesta de Filadelfia con dirección de Yannick Nesset-Segan. Esto fue grabado en Filadelfia la semana pasada.
1: Cada uno de los conciertos de Nesset-Segan siempre incluye música de compositoras. Desde que descubrió y reeditó toda la obra de Florence Price, una de las más grandes compositoras de Estados Unidos, le dio la inquietud, y bueno, a comienzo de este año, cuando hizo el famoso concierto de la Filarmónica de Viena, que casi siempre hacen los mismos valses, él incluyó por primera vez dos compositoras, de lo cual es una de ellas es vienesa, que nos da a pensar que alguna vez esa polca se hizo con el nombre del papá, del marido o del hermano, como solían hacer antes de mitad del siglo XX. Bueno, una nueva historia para disfrutar de la música de las compositoras, no solamente de nuestro tiempo, sino de un pasado que está lleno de estos misterios. Bueno, después de la tanda tenemos música documental con Fernando Farías y vamos a disfrutar de la mejor música del siglo XX-XXI que preparó Claudio Castro. Mañana en una tarde en la ópera seguimos con la tetralogía y nos preparamos porque después de 10 años vamos a tener una ópera de Wagner en el Colón, que es La Valquiria, con un doble elenco fabuloso, hasta con muchos lujos. Piensen que Sophie Koch o Carla Philipczyk es segundo elenco y Gustavo López Mancitti, que va a ser el segundo Sigmundo, va a ser el primer cantante en la historia que en 24 horas canta los cuatro roles de tenor de la tetralogía. El Loge, el Sigmundo, el Sigfrido y el Sigfrido de Ocaso. Y lo tenemos de segundo elenco. Mirá los lujos que nos damos. Así que mañana con un Maviar, 5 horas con La Valquiria. Estamos pasando toda la tetralogía del Festival de Bayreuth, que este año cumple 150 años de existencia. Gracias, Berenice Vieto, gracias, Analía Pinat, muchas gracias, querido Fernando Farías. Nos reencontramos el lunes con uno de los dos de los más queridos artistas aquí en la Argentina, la mezzosoprano italiana Annalise Stropa y el clarinetista Mariano Rey. Gracias por acompañarnos.
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música documental. Los viernes son sinónimo de música de los siglos XX y XXI. Barber fue uno de los compositores estadounidenses de mayor proyección internacional entre el neoclasicismo y el neorromanticismo. Uno de sus primeros éxitos fue la primera sinfonía, en un único y breve movimiento, según el modelo de la séptima de Sibelius. Así, en lugar de introducir material nuevo en cada sección, Barber recicla y altera continuamente los motivos iniciales. David Sinman, al frente de la Orquesta Sinfónica de Baltimore. Vamos a escuchar su versión de la Sinfonía número 1 de Samuel Barber. 19 minutos.

En música documental hemos escuchado la Sinfonía número 1 de Samuel Barber por la Orquesta Sinfónica de Baltimore con dirección de David Zinman.

Henryk Górecki fue una de las grandes figuras de la música polaca de la segunda mitad del siglo XX. Hacia mediados de la década de 1970, pasó del serialismo a un lenguaje claramente consonante, de gran simplicidad y de devenir estático. El medio coral a capella fue uno de los predilectos de Górecki, y a él recurrió entonces en obras tanto sacras como seculares. Vamos a escuchar del compositor Henryk Górecki su opus 39, una obra del año 1979 titulada Aguas Anchas. Esta versión es del coro de la Orquesta Sinfónica de Chicago y el coro de la Lyric Opera de Chicago. La dirección es de John Nelson y la duración es de 15 minutos.

Del compositor Henryk Górecki hemos escuchado su opus 39, Aguas Anchas, por el coro de la Orquesta Sinfónica de Chicago y el coro de la Lyric Opera de Chicago también, con dirección de John Nelson.

El compositor y pianista colombiano Ricardo Gallo reside en los Estados Unidos. Participó en el Festival Buenos Aires Jazz de 2012 con su cuarteto. Gallo compuso obras para formaciones acústicas y también para medios electrónicos. Y exploró también el terreno de la improvisación. Vamos ya, en música documental, a una de sus obras de lenguaje atonal. Se llama Transient Concessions, o sea, concesiones transitorias para dos pianos y percusión. Es una obra de 2012 del compositor Ricardo Gallo. Interpretación del ensamble Yarn Wire New Music de Colombia. 13 minutos 37 segundos.

Una obra del compositor Ricardo Gallo para dos pianos y percusión, titulada Transient Concessions, concesiones transitorias, que hemos escuchado en la interpretación del Yarn Wire New Music de Colombia.

Y cerramos así otro encuentro de música documental de los viernes, que dedicamos, como siempre, a la música de los siglos XX y XXI. Volvemos el lunes con nuestra propuesta habitual para ese día. Ya lo saben, la música antigua. Ahora, después de la tanda, llega Santiago Giordano y Las fantasías del caminante. Operación técnica, Analía Pinat. Locución, Fernando Farías. Este programa fue preparado por Claudio Castro.

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En 1927, Florence Price llega a Chicago. Y ahí comienza nuestra fantasía de esta tarde.

0: Nobody knows the trouble I've seen. Nadie sabe las penas que he pasado. Un spiritual. Kevin Wayne Bumpers tocó el arreglo para piano que hizo de este tradicional spiritual, Margaret Price. Y de Margaret Price vamos a hablar hoy, y sobre todo vamos a escuchar su música, al menos en el comienzo de esta tarde, en la Fantasía del Caminante. Tarde de viernes, tarde que abordamos con, imagínate, el mejor humor posible. Hablando de humor, de buen humor, está Analía Pinal, la puesta en el aire. Y, como si esto fuera poco, el rey de la risa.
1: El humor, ahí está, en Corrientes próximamente.
0: Sí, sí.
1: La Fantasía del Caminante, ¿cómo lo veo? Un teatro, sí, de revistas.
0: Sí, la Fantasía revista, del Caminante, la revista.
1: La revista, sí, claro. La revista, sí, del Caminante.
0: Vayan, sí, ustedes, yo los alcanzo. Bueno, ¿cómo le va, Fernando Farías?
1: Muy bien, muy bien. Saludando nuevamente a los maestros en su día, incluido usted.
0: Bueno, no, yo soy profesor.
1: Bueno, es el 17 de septiembre el Día del Profesor, pero es docente,
0: no,
1: es el Día
0: lo
1: de
0: sé,
1: los maestros.
0: Más vale.
1: Los que enseñan.
0: Sí, hoy me saludaron varios.
1: Sí, sí, pero es el Día de los que enseñan.
0: Mi hijo me saludó recién. ¿Cómo hacen los chicos ahora? Por WhatsApp. Lo vi esta mañana y me dio un 5 de bola, pero me mandó un WhatsApp.
1: Ese
0: sospecho
1: es
0: que era el preámbulo al mangazo
1: vino
0: que me
1: con
0: tiró.
1: Con un
0: mangazo que me tiró después. Ah. Sí, me podría transferir.
1: Ah.
0: Así que bueno, dura la vida del maestro. Y hablando de maestros, queremos saludar a todos.

0: de mis hijos en la primaria. Gente distinta, ¿no? Sí, sí, sí. Vocación especial. Bueno, Día del Maestro y nosotros con Florence Price. Antes de hacer de la convocatoria, ¿la hizo ya?
1: No, no, me intriga esta aclaración.
0: No, digo, aclare que hoy, como se suele decir elegantemente, por razones técnicas, es decir, se nos derrumba el rancho, no tenemos la posibilidad de mensajes de audio.
1: En el Día del Maestro podrán homenajear a sus docentes
0: mostrando
1: cómo
0: lo bien que escriben.
1: Lo bien que redactan.
0: Así como nos enseñó la señorita Olga, por ejemplo. ¿Quién no tuvo una señorita Olga?
1: Estela tuve yo.
0: Edith.
1: Sí,
0: también, sí.
1: Sí.
0: Bueno.
1: Estela. Sí. Irma tuve también.
0: Claro. Sí. Ahora las señas se llaman Johanna, por ejemplo.
1: Sí.
0: Yo tenía Olga, Nelly, la Clelia tuve también.
1: Miriam, Lidia, Mabel.
0: Sí, por supuesto. Bueno, está bien, los tiempos cambian y el oficio y también la vocación es la de siempre. Bueno, métale.
1: Bueno, bien clarito, con signos de puntuación, de acentuación completos, los mensajes de texto y solo de texto hoy, no de audio, por favor.
0: Sí, sí, en homenaje a los maestros.
1: escriban. Al 11-53-35-53-67, 11-53-35-53-67, para participar del programa con texto solamente hoy.
0: Bien, está bien. 1927, decíamos, Florence Price llega a Chicago. Florence Price era esta compositora, esta negra hermosa, que escribió tanta y tan linda música. Llegaba a Chicago escapando de ese clima de segregación racial propio de esa época en Estados Unidos, época de las leyes Jim Crow, de la ola de linchamientos violentos en el que era su estado natal, en Arkansas. Y no era la única. Fue parte de un gran desplazamiento de afro-norteamericanos desde las regiones desde el sur hacia las ciudades del norte, del medio oeste, del oeste de Estados Unidos, que desde la década del 20 siguió más o menos hasta los 60, lo que hoy se llama la gran migración, que fue un hecho en muchos sentidos transformador para los Estados Unidos. Para Margaret Price, pianista, compositora, esa mudanza marcó un punto de inflexión importante en su vida. Y fue también un punto de inflexión, eso se sabrá después, claro, en la historia de la música estadounidense. En Chicago, Florence encontró un entorno interesante de artistas, intelectuales afroamericanos. Ahí pudo estudiar composición y orquestación y órgano en prestigiosas instituciones como en la American Conservatory of Music y el Chicago Musical College. Algunos años después de su llegada, en 1932, Florence Price ganó el prestigioso premio de la Fundación Wanamaker por su Sinfonía en Mi Menor. Y gracias a ese reconocimiento, en 1933, el 15 de junio de 1933, la Orquesta Sinfónica de Chicago interpretó esta sinfonía, la primera sinfonía de Margaret Price, y con esto esta compositora se convirtió en la primera mujer afroamericana en lograr que una gran orquesta sinfónica estadounidense interpretara su música. Y aquella mudanza de 1927, decíamos, no le dio solo libertad para desarrollarse sin las ataduras del sur profundo, sino que fue además el catalizador para que compusiera una obra interesante en la que se combinaban las estructuras de la música clásica europea con las raíces afro-norteamericanas, el spiritual, el blues. Cuando Florence Price muere en junio de 1953, era ya una compositora reconocida dentro y fuera de la red cultural afro-norte.

0: americanas. Su música circulaba. Por ejemplo, figuras importantes como la cantante Marian Anderson la reivindicaban continuamente. Sin embargo, después de su muerte, gran parte de su producción orquestal y de cámara quedó en el olvido, ¿no? Traspapelada. Mucha de esa música no se había editado. Y el silencio duró, decíamos, murió en el 53. El silencio duró hasta 2009. Y escuchen lo que pasó ese año. Una pareja, Vicky y Darrell Gatwood, compraron una casa viejita, abandonada, en Saint Anne, un pequeño pueblo ubicado a unos 100 kilómetros al sur de Chicago. Y este matrimonio compró la casa con la intención de restaurarla, la famosa casa en el campo. Dicen que la casa estaba en un estado lamentable. Había sido vandalizada, los yuyos altos, en fin. Un árbol se había caído sobre una parte de la casa, dando sobre el techo, dejando un agujero por el que entraba agua. En fin, un estado complicado, de abandono total. Entran a limpiar, revisan, sacan escombros y en un armario encuentran montones de papeles que habían permanecido milagrosamente a salvo de la humedad. Eran partituras, cartas, libros, fotografías, notas de trabajo. Y en casi todos los documentos se repetía el mismo nombre, Florence B. Price. Y esa había sido la casa de verano de Florence. Y tras su muerte la propiedad había quedado abandonada. Y con ella gran parte de su legado inédito, que se creía que se había perdido para siempre. E incluso estuvo a punto de ser destruido por la humedad o tirado a la basura por los restauradores. Ponele que este matrimonio tenía otra urgencia. Y el tipo por teléfono desde Chicago le decía al maestro mayor de obra: no, limpie, jefe, limpie, sáqueme toda esa basura, que tengo que poner mis cosas.
1: ¿Estás seguro? Parece que...
0: No, sí, limpio. No. Yo compré una casa, no
1: papeles,
0: no un cúmulo de escombros.
1: Notas musicales.
0: Bueno. No, ¿qué me viene con eso? Yo tengo que armar ahí. Bueno, la cosa es que entre las decenas de manuscritos se hallaron obras de las que se ignoraba su existencia. Por ejemplo, los conciertos para violín 1 y 2 de Florence Price. Además, la Sinfonía número 4 en re menor, su última gran obra orquestal que jamás se había interpretado en vida de la autora. Además de eso, decenas de piezas para piano, arreglos de spirituals, recién escuchábamos uno al comienzo, canciones, música de cámara. La cosa que a partir de 2009, esa música empezó a circular. Y aquel hallazgo en una casa derruida en Illinois no solo recuperó música extraordinaria, sino que devolvió la presencia de Florence Price a un lugar central que uno está tentado a decir el olvido. Y parte del olvido eran ciertas formas de racismo, de machismo. Vamos a escuchar, vamos a escuchar este concierto para el violín y orquesta, el número 1 en re mayor de esa pila de papeles encontrados. Ergene Kang, el violín, Jan Hatzeke Philharmonic, la orquesta, el director Ryan Cookerham. Primer concierto para violín y orquesta de Florence Price.

0: En Las Fantasías del Caminante, por Nacional Clásica 96.7, el concierto para violín y orquesta número 1 en re mayor de Florence Price, por Ergin Kang en violín, junto a la Janáček Philharmonic, con dirección de Ryan Cockerham.
1: Ahí estaba Florence Price, su concierto para violín y orquesta número 1. Me dicen que ya estamos en condiciones de recibir mensajes de audio. ¿Confirma?
0: Así es, sí, confirmado. Gracias
1: al trabajo de nuestros compañeros, a Víctor y
0: a Mariano.
1: Y a Mariano.
0: Gracias. Nos han ayudado a recuperar esta vía para que ustedes también se comuniquen con nosotros oralmente, además de escribir mensajes.
1: Bien, ¿tiene mensajes?
0: Sí. Uno que
1: llegó. Perdón, iba a decir el número. La gente lo sabe.
0: Pero siempre viene bien. Viene bien. Por siempre hay algún advenedizo o alguien.
1: No subestime, dale.
0: 11-53-35-53-67. Luis de la Reja, feliz día a los maestros de la tarde de Nacional. El de la música y el
1: cuando
0: de la,
1: lo veamos, le decimos.
0: El de la música y el de las palabras. Abrazo. Bueno. Gracias, Luis, por tu mensaje. Rita, feliz día, maestro Santiago, buen comienzo hoy, me gusta, y saludos al equipo. Y nos manda una foto muy linda de sus tías. Comparto foto de mis tías maestras, que eran muy amantes de la música, se ve ahí a las tías de Rita.
1: Tienen pinta de que eran maestras normales.
0: Sí, ¿no? Esa institución que formó tantas maestras tan bien. Escuela normal. Bueno, Estela de Palermo nos escribe: para el maestro caminante y el infaltable bilingüe de Estela de Palermo, me encantó Nobody Knows the Troubles I've Seen. Supongo que Ferdinand Farias será el lector de los mensajes, efectivamente, y fue lo que usamos para abrir el programa, ¿no?
1: Totalmente, claro. Gracias.
0: Así que bueno, confirma, sí que eran egresadas de la escuela normal, claro. Las tías de Rita, que bien. Nos mandó mensaje y foto, y ahora también pueden mandar audios nuevamente al 11-53-35-53-67.
1: Bien, y entre esa riqueza abandonada, usemos esa figura robada al gran poeta Edgar Bailey, ese patrimonio de música que estaba arrumbado en una casa abandonada, estaban también, además de dos conciertos para violín y una sinfonía, tres momentos del ciclo de las fantasías negras. El número 2, la 3 y la 4 de Florence Price. Antes de este hallazgo solo se conocía y se ejecutaba la primera, en mi menor, que había compuesto en 1929 y que dedicó a una alumna, Margaret Bonds. Retenga este nombre. Y ahí, en esa casa de Sant'Anne, se descubrieron, decíamos, los manuscritos de las fantasías número 2, 3 y 4, que son obras importantes, es decir, con un compromiso formal y técnico de cierta envergadura, con una exigencia técnica virtuosa, un poco al estilo del romanticismo de Liszt, de Schumann, de Chopin. Y entre ellas, ¿no?, entre estas fantasías negras, la forma clásica de la fantasía europea se fusiona con melodías y ritmos del folclore afroamericano, spirituals, danzas tradicionales, blues, etcétera. Vamos a escuchar dos de estas fantasías encontradas en la casa de Sant'Anne. Samantha Egge interpreta en piano Fantasías Negras número 2 y 3 de Florence Price.

0: Hemos escuchado otra obra de Florence Price, Fantasías Negras número 2 y número 3, por Samantha Egge en piano.
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7 minutos pasaron de las 17. Buena hora para empezar la segunda parte de las Fantasías del Caminante de hoy. ¿Qué dicen nuestros oyentes?

0: cita al legendario Paulo Freire, según el cual el trabajo del maestro exige un compromiso y una actitud contra las injusticias sociales. Bueno, gracias por tu mensaje, Faba, que suscribimos.
1: Bien, muchas gracias, Faba.
0: También nos escribe Leonardo desde Tucumán. Feliz día, maestro.
1: Leonardo de Tucumán.
0: Llegué a escuchar parte del programa y me encantó la compositora, pero no sé quién es. ¿Podrían repetir el nombre?
1: Por supuesto. Usted es el locutor.
0: Florence Price.
1: Ay, qué bien que lo dice.
0: Estamos dedicando el programa prácticamente en su totalidad a Florence Price.
1: La primera parte. Ahora vamos a dar un volantazo.
0: Bueno. Pero es Florence Price hasta ahora. 11:53. 35 53 67 pueden mandar mensajes de texto y reiteramos, ha sido habilitado.
1: ¡Qué velocidad!
0: El servicio de grabación de audios. Así que lo pueden hacer también, como hacen siempre.
1: Como dijo así, servicio de grabación de audio, no se entiende. Manden mensajes de audio si quieren, porque ya nuestros compañeros solucionaron el percance. Bien. Y hablábamos en la primera parte, mientras compartíamos música de Florence Price, de un histórico concierto de la Orquesta Sinfónica de Chicago en el que se había estrenado la Sinfonía de Price como premio al concurso que había ganado la compositora. Y en esa ocasión se interpretó también el concierto para piano en re menor de Florence Price, que interpretó una pianista afroamericana, Margaret Bonds, que por eso también se convirtió en ¿qué? La primera solista afroamericana en tocar con la Orquesta Sinfónica de Chicago. Margaret Bonds, que vivió entre 1913 y 1972, fue una pianista y compositora que cumplió un papel relevante en eso de la integración del folclore afroamericano con la música de concierto, ¿no? Y fue alumna de Margaret Price. Había nacido en Chicago, creció en medio de esa élite intelectual, ¿no? De esa especie de renacimiento de Chicago en el que se había formado también Florence Price. Y la relación entre Florence y su alumna, Bonds, trascendió lo académico para volverse una amistad entrañable y una colaboración profesional muy continua. Florence, por ejemplo, le dedicó la primera de las fantasías negras, la fantasía negra número uno para piano solo. Recién escuchábamos la segunda y la tercera, que con la cuarta fueron las que se encontraron en aquella casa abandonada de Sant Anne. Como compositora, Margaret Bonds es también muy, muy interesante. En 1964 compuso The Montgomery Variations, ¿no? Una de las obras orquestales tal vez más interesantes por la potencia que muestra esta compositora. Está dedicada a Martin Luther King y se inspira directamente en los acontecimientos claves del movimiento por los derechos civiles de la década del 40, perdón, del 50 y del 60. La obra es un conjunto de variaciones, en estilo libre, digamos, escritas para orquesta sinfónica, claro, construida a partir de una única melodía, un spiritual tradicional, I want Jesus to walk with me. Bonds concibió la estructura al modo Bach, digamos, ¿no? Un poco como Bach componía sus partitas, presentando el tema inicial y desplegando variaciones que van narrando musicalmente la lucha por la liberación y la resistencia de los afroamericanos. Vamos a escuchar estas Montgomery Variations de Margaret Bonds por la Orquesta de Filadelfia, dirigida por Yannick Nezet-Séguin.

Montgomery Variations de Margaret Bonds por la Orquesta de Filadelfia con dirección de Yannick Neset-Seguin.

0: Darío de Ciudad de Vita dice, hola, buenísima la obra que están pasando, espectacular, Montgomery Variations de Margaret Bonds. Saludos a todos los de la Radio Clásica 96.7, la mejor compañera mientras tomo unos matienzos.
1: Muy bien, tomar mate, qué lindo. Bueno, qué bueno que sirvamos para algo. ¿Tiene más mensajes?
0: Por el momento no, pero bueno, si quieren mandar, 11-53-35-53-67.
1: Bien. Estamos escuchando la música de Margaret Bonds, después de escuchar la de Florence Price, su maestra y además su amiga. Y Bonds, de una generación sucesiva, podríamos decir, a Price, mantuvo una profunda alianza artística y personal con el poeta Langston Hughes, ¿no? Un legendario poeta, protagonista de lo que la historia termina reconociendo como el renacimiento de Harlem, ¿no? Bonds compuso, por supuesto, un ciclo de canciones en torno a la poesía de Hughes, Three Dreams Portraits, ¿no? Sobre tres poemas de Hughes. Uno de ellos es Minstrel Man, un poema que aborda, digamos, el dolor interior, la angustia. Dream Variation, ¿no? Una visión poética de la esperanza. Y I Too, que es un manifiesto de resistencia, orgullo, igualdad, que afirma la presencia y la belleza de la comunidad afroamericana en la identidad de los Estados Unidos. Es un ciclo breve, son tres canciones. Y vamos a escuchar estos Three Dreams Portraits, sobre poemas de Langston Hughes, de Margaret Bonds. Icy Renee Simpson es la soprano, Artina McCain en piano.

0: Three Dream Portraits, sobre poemas de Langston Hughes, obra de Margaret Bonds. Hemos escuchado la interpretación de Icy Renee Simpson, la soprano, junto a Artina McCain en piano. Marcelo de Devoto dice: gracias por el programa, por la charla, por la música, por la compañía de ustedes en cada tarde en la soledad de mi oficina. Bueno. Altamente valiosa. Abrazo grande, Marcelo de Devoto.
1: Sí, está bien. La charla podría ser un poco más corta. Pero
0: y más música.
1: Claro, sí. Esa es la fórmula. Pero bueno, por ahí nos vamos de pico, yo como es. Bien, gracias Marcelo, muchas gracias.
0: 11 53 35 53 67, últimos mensajes que podrían llegar para el programa de hoy.
1: Podría, está implorando que llamen.
0: No, que podrían llegar, si quiere alguien escribir, escriba, pero ya estamos cerrando.
1: Bueno, pero entonces ¿para qué quiere que escriba si ya está cerrando?
0: Y bueno, alguno puede entrar.
1: Ay, Dios. Bueno, uno de los grandes homenajes a la música negra estadounidense es Por Jan Bess, de George Gershwin, cuya música ha superado la escena y ha circulado, y circula, de mil maneras. Catfish Row es una suite, ¿no?, que con música extraída de Porgy and Bess. Y vamos a escuchar el primer número de la suite, que justamente lleva el nombre de la suite, Catfish Row, suite de Porgy and Bess. La Orquesta Sinfónica de St. Louis, dirigida por Leonard Slatkin.

0: La St. Louis Symphony Orchestra, con dirección de Leonard Slatkin, hemos escuchado Catfish Row, una suite de Porgy and Bess de George Gershwin.
1: Y nos vamos a ir, después de este recorrido por la música afro-norteamericana, escuchando la voz de Cassandra Wilson, una cantante de jazz que justamente nos dejó hace poquitos días y que fue una de las grandes voces de la década del 80, por ejemplo, ¿no? Come On In My Kitchen, que es un blues tradicional de Robert Wilson. Con esto te decimos gracias por habernos acompañado también esta tarde en La Fantasía del Caminante. Analia Pinat, Fernando Farías, Santiago Giordano, hicimos Las Fantasías y volvemos después de un reparador fin de semana. Que tengan lo mejor para estos días. Nos encontramos el lunes a las 16. Chao.

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Muy buenas tardes. Pasaron 3 minutos de la hora 18 y les damos la bienvenida una vez más a El Regreso en Nacional Clásica. Feliz viernes, feliz atardecer. Y feliz día del maestro, a todos los maestros y a las maestras, por supuesto, que tengan un hermoso día. Que estén pasando un hermoso día desde temprano, eso esperamos. Bueno, vamos a iniciar este encuentro en compañía de Hernán Acosta en la operación técnica, quien les habla, Carolina Guevara, y ustedes que pueden comunicarse con nosotros, por supuesto, a través de WhatsApp al 11-5335-5367. Ya mismo estoy saludando a Charlie de Belgrano, gracias por estar ahí, y también a Inés Müller, gracias por acompañarnos. El comienzo musical es con variaciones para orquesta sobre un tema de Haydn, opus 56A de Johannes Brahms, a cargo de la Orquesta Filarmónica de Berlín con la dirección de Claudio Abbado.

Compartimos las variaciones para orquesta sobre un tema de Haydn, opus 56A de Johannes Brahms, por la Orquesta Filarmónica de Berlín con la dirección de Claudio Abbado.

Pasaron 23 minutos de las 6 de la tarde. Estamos compartiendo el regreso y actualizamos los datos del tiempo en la ciudad de Buenos Aires. A esta hora, 17 grados 7 décimos. La temperatura, la humedad, 67%. Está normal el registro de la presión, 1013,6 hectopascales. Hay viento del este a 4 kilómetros por hora. El cielo continúa nublado.

Tenemos algunos mensajes, llegaron muchos en estos minutos, voy a leer algunos ahora después de esta obra que presentaré, leo el resto, pero vamos a compartir a los primeros que llegaron. Darío de Ciudad Evita dice: buenas tardes Carolina y equipo, ya estoy haciéndoles compañía mientras disfruto de unos mates. Escucho la mejor radio clásica, la 96.7. Muchas gracias, Darío, y buenos mates entonces, a disfrutarlos. Pablo, desde Esquel, provincia de Chubut, nos dice: gracias Carolina, aquí disfrutando esta tarde con vuestra compañía. Un atardecer frío en Chubut, en Esquel, pero bellísimo. Y nos desea buen fin de semana. Nos manda unas fotos preciosas con cielo diáfano. Diría mi mamá, un cielo totalmente despejado, una preciosura. Ese cielo en Esquel, gracias por las fotos. Y bueno, y nos muestra también cómo quedó la terracita que estaba haciendo hace unos meses. Quedó perfecta, qué lindo. Gracias por compartir esas imágenes. También nos envió un mensaje Inés Clarita Müller, dice: agradece el saludo por el Día del Maestro, nos cuenta que llegó a Radio Nacional Clásica gracias a su mamá, la doctora Flora Marina Gutiérrez de Müller, que era psiquiatra y profesora de piano y concertista, y que pudo combinar ambas vocaciones y comprobar los beneficios de la música en la salud. Y dice Clarita: la radio es una bendición, ayuda a crear un entorno armónico y a apaciguar algunos ruidos y algunas contaminaciones sonoras de los vecinos. Qué mal que está eso, pero bueno, nos alegra que la radio pueda aportar un beneficio y ese granito de arena de hacer más armónico el día o la noche. Gracias por los mensajes. Saludo a Patricia, que dice, bueno, que nos pregunta si va a llover. Leímos recién los datos del tiempo en el pronóstico. Por ahora, actualizado a las 17:30, sí, hay algunas bajas probabilidades de tormentas aisladas para esta noche. Para mañana sábado también bajas probabilidades, pero de chaparrones para la madrugada y lluvias aisladas por lo menos hasta la tarde. Sigo en un ratito con los mensajes, ahora volvemos a la música con François Couperin y la primera lección de tinieblas para soprano y continuo. Sandrine Pio, la soprano, Emmanuel Balsa en viola da gamba y Christophe Rousset en órgano.

La voz de la soprano Sandrine Piot junto a Emmanuel Balsa en viola da gamba y Christophe Rousset en órgano en la primera lección de Tinieblas, obra para soprano y continuo de François Couperin.

Agradecemos algunos mensajes más que nos hacen llegar con afecto al 11-5335-5367, por ejemplo, el de Sergio de Vicente López, que decía hace un ratito: buenas tardes Carolina y a todos allí, qué linda obra de Couperin con soprano, viola da gamba y órgano. Y más que nada quería agradecer, como cada tanto, por lo que hacen allí ustedes, los técnicos, la producción, etcétera. Desearles a todos un lindo fin de semana. Muchas gracias, Sergio. Igualmente, por supuesto, igualmente para todos nuestros oyentes. Dice Poli de Caballito: buenas tardes y buenos programas. Gracias, Poli, para todo el equipo. También saluda a los oyentes. Hoy nos regala una hermosa flor de un color naranja divino con el dibujito habitual. No sé si es una margarita o una gerbera o yerbera, no sé cómo se dice bien, pero es de un color precioso. Nos dice a Poli además un saludo muy especial a los oyentes, a las maestras y maestros entre los oyentes, pero no a aquellos de esa expresión coloquial que apoda maestro a alguien del fútbol o de otra actividad. Aclara Poli: les mando un abrazo a las maestras y a los maestros con tiza en los dedos, con pilas de tareas para corregir, a quienes son maestros rurales, de escuelas de frontera y de poblaciones con grandes carencias, muchas veces poco reconocidos y a veces denostados. Los buenos maestros son un cimiento fundamental en una sociedad. Gracias, Poli, por este mensaje para los maestros. Y nos dice Poli que está lloviendo en Caballito, nos decía hace unos minutos. No dice nada el servicio meteorológico sobre esto, pero te creo. Así es el tiempo. Estaba pronosticada para más tarde, para la noche ya, pero bueno, quizás algunas lluvias aisladas se adelantaron. Gracias por estar ahí. Fernando de Caballito dice: estimadísima Carolina, qué mágica es la radio y qué aura le dan ustedes. Buena jornada. Muchas gracias, Fernando. Qué lindas palabras. Gracias por estar del otro lado. Y Gualberto de San Nicolás dice: muy buena tarde y feliz día a todos los maestros. Recuerdo a mi padre, hondo intérprete al piano de Chopin, Liszt, Bach, Beethoven, y que fue maestro normal nacional en las escuelas Laines de los entonces territorios nacionales de nuestra Argentina. Hoy aquí mi padre está presente en cada nota que danza en el aire. Muchas gracias y un gran saludo de Gualberto, que además nos desea un muy feliz fin de semana a todos, equipo y oyentes. Muchas gracias igualmente para vos, Gualberto. Espero que no me haya faltado ninguno de los mensajes, si no lo leeremos más adelante. Vamos a cerrar esta primera parte del regreso con Primavera, Opus 22A de Joseph Suk, por Margaret Fingerhut al piano.

0: Así pasó Primavera, opus 22 a de Josef Suk por Margaret Fingerhut.
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Paisajes musicales. Un viaje hacia algún lugar del mundo a través de la música. La estepa euroasiática, o gran estepa, se extiende desde Moldavia a través de Ucrania hasta Siberia, con un enclave en Hungría. En esa estepa gigantesca se suceden sabanas y pastizales templados. Durante la Antigüedad y la Edad Media, ese amplio territorio conectó económica y políticamente a Europa, Asia Central, China, Asia del Sur y Medio Oriente. Y en esa geografía tan peculiar, Alexander Borodin situó su poema sinfónico en las estepas del Asia Central. Por ella marchan a caballo una caravana rusa, y en sentido opuesto una caravana oriental,

7 de la tarde, 10 minutos, abrimos la segunda hora de El Regreso en Nacional Clásica y vamos a compartir el concierto para cello y orquesta en do menor de Johann Christian Bach y Musici de Montreal con Yuli Turovsky en cello y dirección.

Este fue el concierto para cello y orquesta en do menor de Johann Christian Bach por I Musici de Montreal con Yuli Turovsky en cello y dirección.

Estamos compartiendo el regreso en Nacional Clásica, 19 horas 25 minutos y tenemos más mensajes para agradecer. Por ejemplo, el de Mónica Virginia Sims, que nos saludó hace un ratito, nos decía: estoy desde el comienzo, muchas gracias por estar del otro lado, Mónica. También saludo a Ana María, Anita de Almagro, dice: gracias Carolina y equipo por la hermosa música, muy buen fin de para todos. Gracias igualmente Anita, los quiero mucho, besos, nos dice y nos manda una foto preciosa, como siempre, abrigadita, en un lindo patio o jardín, no sé si colonial, pero seguramente de paseo por ahí. Con su sonrisa radiante, Anita, gracias por compartir esa foto. Charlie de Belgrano dice que saluda a todos los oyentes que... dice, sí, saludos a todos los que fueron o son maestros. Gracias, de parte de Charlie. Gracias. Presentamos ahora tres romances para violín y piano, opus 22, de Clara Schumann, por Elena Urioste en violín y Aysata Kane Mason al piano.

Compartimos recién el cuarteto para arcos de Carlos Guastavino, una obra de 1948 que interpretó aquí el cuarteto Llaneo.

Agradezco el mensaje de Ernesto Schuster, dice: buenas noches Carolina, muchas gracias por la música y la agradable compañía de toda la semana y buen fin de semana. Muchas gracias igualmente Ernesto, muchas gracias por el mensaje. Vamos ahora a la obra que había anunciado antes, que no pudo salir recién, eran los tres romances para violín y piano, opus 22, de Clara Schumann, en la interpretación de Elena Urioste en violín y Isaac Kane Mason al piano.

Tres romances para violín y piano, opus 22 de Clara Schumann por Elena Urioste en violín y a Isaac Kane Mason al piano.

Dice Patricia de Martínez, muy buen programa, gracias Patricia. También Poli de Caballito escribió para agregar, preciosa la pieza de Guastavino que difundieron, el cuarteto para cuerdas de Guastavino, y muy buena la interpretación del cuarteto Llaneo. Gracias, Poli. Vamos a cerrar el regreso por hoy y por esta semana con la canzona de séptimo tono de Giovanni Gabrielli, en la interpretación del ensamble de metales de Malmö.

0: Ensamble de metales de Malmö en la canzona de séptimo tono de Giovanni Gabrielli. Y así cerramos el regreso de hoy y el regreso, el último de la semana, este programa con producción de Juan Bular, que compartimos con ustedes, Hernán Acosta en la operación técnica y quien les habla, Carolina Guevara en las presentaciones. Breve tanda y los esperamos del otro lado, ya llegan momentos musicales.
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Las 8 de la noche y 5 minutos, abrimos Momentos Musicales, este espacio con producción de Carlos Díaz Roca, y saludo a Nati Bravo en la operación técnica hoy en esta primera parte del programa. Bienvenida. Presentamos Obertura, Polka y Furiant de la ópera bufa La novia vendida de Bedřich Smetana por la Orquesta del Teatro Nacional de Praga con la dirección de Zdeněk Halabala.

Compartimos en la obertura Polka y Furiant de la ópera Bufa, la novia vendida de Bedřich Smetana por la Orquesta del Teatro Nacional de Praga con la dirección de Zdeněk Halabala. Excelente ópera, dice Charlie, gracias por escribir. Vamos a seguir con buena música, pero antes actualizamos, si es que están los datos del tiempo en la ciudad de Buenos Aires. No, todavía no. Bueno, entonces en un ratito. Les proponemos compartir ahora la fantasía para piano número 3 en re menor, que es el 397 de Mozart por Mitsuko Uchida.

Mitsuko Uchida en la fantasía para piano número 3 en re menor, Köchel 397 de Mozart.

8 de la noche, 28 minutos, seguimos compartiendo momentos musicales y ahora sí actualizamos los datos del tiempo. 15 grados 6 décimos la temperatura por aquí en la ciudad de Buenos Aires, la humedad 82%, el registro de la presión 1015,7 hectopascales, hay viento del sur a 8 kilómetros por hora. Y el cielo está nublado con tormenta débil en algunas zonas de la capital de la ciudad. La visibilidad ahí reducida a 7 kilómetros. Gracias a Poli de Caballito que nos hace la sugerencia cuando se programe alguna obra de Clara Schumann. Bueno, que aclaremos, Clara Wieck de Schumann, es justo. Sería justo que se anunciara así y tiene razón. Gracias, Poli.

Compartir la pieza caprichosa para cello y orquesta en si menor, opus 62 de Tchaikovsky, en un registro a cargo de Li Wenqin en cello y la Orquesta Filarmónica de Cámara de la República Checa, con la dirección de Mijael Holas.

Pieza caprichosa para cello y orquesta en si menor opus 62 de Tchaikovsky por Li Wei-Chin en cello y la Orquesta Filarmónica de Cámara de la República Checa con la dirección de Mijael Holas.

Las 8 de la noche, 37 minutos. Vamos a cerrar esta primera hora de momentos musicales con el concierto para flauta y orquesta en la menor, Wodkin 166, número de catálogo 430 de Carl Philipp Emanuel Bach, por Emanuel Paut en flauta y la Academia de Cámara de Potsdam, con dirección de Trevor Pinnock.

0: final del concierto para flauta y orquesta en la menor, Watkins 166, número de catálogo 430 de Carl Philipp Emanuel Bach, por Emanuel Pagut en flauta y la Academia de Cámara de Potsdam con la dirección de Trevor Pinnock.
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